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0: Gracias, hijo, por invitarme a cantar con vos. Para mí es un orgullo. 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

0: Muchísimas gracias, Viviana, por la participación en este primer disco mío.
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1: ¿Qué más decir? 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

Ayer pasé por tu casa y me tiraste con una computadora. 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
2: Esta es la canción del último encuentro librado por los guerreros incas al retirarse de los conquistadores españoles para hacerles frente en el árido terreno de las montañas. Allí fueron capturados y vencidos. El inca, que era hijo del sol, no podía morir. Y así surgió la leyenda. Se elevó del campo de batalla en la figura de un augusto cóndor, remontándose en majestuoso vuelo más y más alto, hasta desaparecer tras las altas y nevadas cumbres de la cordillera. De allí retornará hoy, mañana, quién sabe.

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1: Quise volver con la tarde y en el verano a mi pago, para encender la esperanza junto al arroyo y el árbol, para nombrarlo en el sueño que cobijó mi guitarra, y más de una vez llorando, sangrando coplas al alba. Por tu sueño, Villaguay, y tus noches florecidas, guitarras estremecidas cantan y sueñan por ahí, mientras lleva el Gualeguay en sus entrañas benditas toda la fuerza infinita de mi provincia natal. Está llorando el Sausal su amor por la chamarrita.

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1: Violeta Parra era chilena.

0: Muchas gracias. Muchas gracias. Había un escritor en El oficio de vivir, Cesare Pavese, decía, como todos los poetas son profetas realmente, Tejada Gómez también es un profeta. Pavese decía que a pesar de que a los poetas los quieren conducir a algún lugar, el poeta en realidad finge no conocer lo que ya sabe. Pavese sabía, Tejada Gómez sabía, que alguna vez muchos tenían que salir, y él compuso hace mucho tiempo una canción que se llama Canción de las Simples Cosas, de las pequeñas cosas. 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
1: Marielena Walsh, poeta argentina.

0: Gracias. Gracias, Nicolás. Muchas gracias. Gracias. Muchas gracias. Para el que comprende español, esta es una canción muy, muy bella realmente, la que yo acabo de cantar a ustedes. También para el que comprende español, esta canción que les voy a cantar de la misma poeta, de María Elena Walsh, significa mucho. Se llama Serenata para la tierra de uno, para nuestras patrias, para nuestros dolores, para nuestras frustraciones y, por qué no, también para nuestro amor y para nuestra alegría. Vamos a ver si a ustedes les gusta esta canción.
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pero muy bienvenidos sean todos ustedes a un nuevo programa de Rincón Patagónico. ¿Cómo le va, patrona? ¿Cómo le va, paisano? ¿Cómo están ustedes? Bienvenidos una vez más a esta propuesta donde intentamos compartir unos buenos mates, hacernos una linda compañía, escuchar algo de música de nuestro folclore nacional e ir conociendo un poco más a nuestros intérpretes de la Patagonia. En la apertura musical estábamos escuchando a Leandro Rodríguez de la ciudad de General Roca, Alto Valle, de la provincia de Río Negro, que nos interpretaba una canción de Mario Rodríguez que se titula Si tú supieras. Recuerde que usted se puede comunicar con nosotros enviando mensajes o WhatsApp al 299-4138-031 y también mensajes al Facebook en programa Rincón Patagónico. Como ya lo venimos haciendo desde siempre aquí en nuestro programa, los vamos a acompañar con unos muy pero muy buenos mates de esos verdosos, espumosos, sabrosos y amargosos que llevamos en cada programa y que le vamos convidando a cada uno de ustedes que se van sumando a esta sintonía. Y por supuesto, vamos a darle difusión a nuestros intérpretes regionales en todo nuestro programa, ¿eh? Músicos de la provincia de Neuquén y de la provincia de Río Negro exclusivamente. Mientras vamos preparando el matecito ya nomás, los voy llevando de paseo hasta la localidad de San Carlos de Bariloche, en la provincia de Río Negro, para escuchar a la señora Maya Bogner, que nos canta una canción de Maya Bogner y Renzo Fioroni que se titula Fruto.

Ahí estábamos escuchando a Maya Bogner, esta joven señora de la localidad de San Carlos de Bariloche, en la provincia de Río Negro, que nos interpretaba esta canción de Maya Bogner y Renzo Fioroni, que se titula Fruto. Seguimos ultimando detalles con los matecitos, mientras los seguimos llevando de paseo y tomamos rumbo ahora a la ciudad de Neuquén Capital para escuchar a Carlos Muñoz, que junto a Monique Pasalacqua nos interpretan esta samba de Don Atahualpa Yupanqui, que se titula La Arribeña.

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Muy bien, ahí estábamos paseando por la localidad de Plotier en la provincia de Neuquén, escuchando a Matías Rivas, que nos interpretaba esta cueca de Esther Castillo, que se titula Cueca, ritmo de cueca neuquina, ¿eh? Ya tenemos los mates preparados, comenzamos con esta firme intención de compartir estos muy buenos matecitos con cada uno de ustedes que se van sumando a esta sintonía y por supuesto disfrutando de la música de nuestros intérpretes regionales. Ya nomás tomamos rumbo a la localidad de Cutralcó, en la provincia de Neuquén, para escuchar a este músico. Jonathan Pelliza nos interpreta junto a la voz de Carolina Montiel esta canción que le pertenece en letra y música a Jonathan Pelliza y que se titula Susurros del Nahueve.

Ahí estábamos escuchando a Jonathan Pellizza cantando Carolina Montiel, esta canción de Jonathan Pellizza que se titula Susurros del Nahueve. Continuamos con esta mateada de cada tarde para disfrutar de la música de nuestro folclore nacional. Tomamos rumbo ahora a la localidad de Chipoleti en la provincia de Río Negro para escuchar y recordar a Emilio Sandoval, fallecido por COVID el 25 de julio del año 2021, junto a sus hijos Fernanda y Guillermo, interpretando esta chacarera de Castiñeira y Carlos Carabajal que se titula Amor en las Trincheras.

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Muy bien, así seguimos recorriendo nuestro norte patagónico, dándole difusión a los intérpretes de las provincias de Neuquén y de Río Negro, aquí en nuestro programa Rincón Patagónico. Estábamos escuchando a Néstor Cheuquemán, de la localidad de San Carlos de Bariloche, en la provincia de Río Negro, que nos interpretaba este valse de Marcelo Berbel y Oscar Payaguala, que se titula La que no supo amar. Les convido unos buenos matecitos de esos que voy cebando en nuestro programa y nos vamos hasta Villa El Chocón, en la provincia de Neuquén, para escuchar a esta joven muchacha, Luna Sureña. Es una cantante y compositora de raíz salteña y apadrinada artísticamente por Samba Quipildor. Su trabajo musical combina la riqueza del folclore de su país y de Latinoamérica con colores y estructuras propias de su estilo. Tiene en su trayectoria 4 producciones discográficas editadas, no solo en su país, sino también en Estados Unidos, México y Perú. Declarada como joven sobresaliente del año por su labor cultural en representación de su provincia de Neuquén y declarada de interés por el Ministerio de Relaciones Exteriores y Culto de Cancillería Argentina, dan su aval como excelente embajadora de nuestra música popular. Su voz, de timbre potente y cálida, quiere seguir cantando. Por eso, los invito a escuchar a Luna Sureña de Villa El Chocón interpretando un chamamé de Vera Azar y Zita Segovia que se titula Las voces de mi gente.

0: Así estábamos mateando y compartiendo la música, escuchando a esta joven muchacha de Villa El Chocón en la provincia de Neuquén. Luna Sureña nos cantaba este chamamé de Vera Azar y Cito Segovia, que se titula Las Voces de mi Gente. Seguimos con nuestro recorrido, nos vamos ahora hasta la localidad de Centenario en la provincia de Neuquén para escuchar al grupo Otro Cuero, que nos cantan una chacarera de Luciano López que se titula Noche de Guitarreada.
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Ahí estábamos compartiendo unos buenos matecitos, paseando por la localidad de General Roca, Alto Valle, de la provincia de Río Negro, escuchando a Nico Quiroga, que nos interpretaba esta huella de Javier Hurtado, que se titula Huella Villa de Mayo. Seguimos compartiendo con todos ustedes estos matecitos que nos empardan y que le vamos convidando a cada uno de los que se van sumando a esta sintonía. Por supuesto, haciéndoles esta compañía radial en la cual, a través del programa, tenemos la posibilidad de disfrutar de la música del folclore nacional, pero también dándole difusión a nuestros intérpretes regionales. Por eso ya nomás tomamos rumbo a la localidad de Neuquén Capital para escuchar a esta señora Norma Guajardo. Nos canta una zamba de Ica Novo y Pancho Cabral que se titula Serenatero de Bombos.

Así estábamos escuchando a la señora Norma Guajardo de la ciudad de Neuquén Capital, que nos interpretaba esta samba de Ica Novo y Pancho Cabral, que se titula Serenatero de Bombos. Lo sigo llevando de paseo ahora por este norte patagónico. Nos vamos hasta la localidad de Sierra Grande, en la provincia de Río Negro, para escuchar a los hermanos Paz, que nos interpretan este aire de malambo de Hugo Jiménez Agüero, que se titula Malambo Santa Cruceño.

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Ahí estábamos compartiendo unos buenos matecitos, escuchando a Dante Toso de la localidad de Neuquén Capital, que nos interpretaba esta milonga de León Benarós y Waldo Belloso, que se titula La Patria No Se Hizo Sola. Seguimos compartiendo unos muy buenos mates y nos quedamos en la ciudad de Neuquén Capital, disfrutando de los mates, del paisaje y de la música, ¿por qué no? Para escuchar ahora a esta joven muchacha, Andrea Gómez, jujeña, radicada en Neuquén Capital hace mucho tiempo. Andrea Gómez nos interpreta esta canción que le pertenece en letra y música, titulada Circular.

Ahí estábamos escuchando a esta joven muchacha, Andrea Gómez, de la ciudad de Neuquén Capital, que nos interpretaba esta canción que le pertenece en letra y música, titulada Circular. Seguimos viajando por este norte patagónico. Los llevo de paseo ahora hasta la localidad de San Carlos de Bariloche para escuchar a Arroyito Dúo, que nace en el año 2014. Realizan un repertorio del folclore argentino y composiciones de canciones propias. Lo integran Victoria de la Puente y Nehuen Rapoport, jóvenes argentinos egresados de la Escuela de Música Popular de Avellaneda. Arroyito Dúo es un proyecto dinámico por naturaleza. Han recorrido gran parte de Argentina y han realizado 3 giras internacionales, una en Latinoamérica y 2 en Europa. Victoria de la Puente y Nahuel Rapoport, que conforman este Arroyito Dúo, nos interpretan esta chacarera que les pertenece a ambos y que se titula Serena.

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1 de septiembre del año 1814, nace en Matará, provincia de Santiago del Estero, Antonino Taboada, militar, quien con su victoria sobre Felipe Varela dio lugar a una historia cancionera. Fue cuando una zamba animó a sus gauchos soldados, rubricando el triunfo en Pozo de Vargas, dando lugar a la Zamba de Vargas. Muere a los 68 años.

0: 1 de septiembre del año 1930, nace en Buenos Aires Arnoldo Pintos, su nombre Arnoldo Kitsis, músico, docente, fabricante de aerófonos, guitarras y charangos. Comenzó zapateando, estudió con Mario García, integró Cantos y Leyendas, autor de Las Llamitas, A Dúo de Quenas, Fiesta para Sicuris, entre otros temas. Muere a los 65 años. De septiembre del año 1951, nace en Buenos Aires Javier Sentner, cantor, integró el cuarteto Supay entre 1971 y 1974, también integró el quinteto Clave y De los Pueblos, entre otros. Participó con el grupo Canto Coral del álbum Música de la Misión Jesuítica de Chiquitos.
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0: De septiembre del año 1952, se registra la zamba La Vuelta del Santiagueño, música de Mario Arnedo Gallo y letra de Juan Carlos Canqui Chazarreta.
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0: 1 de septiembre del año 1957, nace en Ushuaia, provincia de Tierra del Fuego, Antártida e Islas del Atlántico Sur, Julio José Leite, poeta narrador, autor de los libros Cruda Poesía Fueguina, Primeros Fuegos y De Límites y Militancias, entre otros.
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0: 1 de septiembre del año 1961, el cuarteto Santa Ana, dirigido por Ernesto Montiel, graba en el sello Odeón de Buenos Aires el disco de Pasta, 78 revoluciones por minuto, con los temas La Guampada, Chamamé de Mario Millán Medina y Chaco, Rasguido Doble de Montiel.
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0: 1 de septiembre del año 1962, nace en La Rioja Eduardo Enrique Quique Álamo, cantor, autor, compositor. Se inicia con el grupo Vocal Norte, luego solista. Firmó los temas Corazón Festivalero, Mudanceando en el Tiempo y Vivo en Río Ceballos, estas dos con Bolomo.
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1: 1 de septiembre del año 1969 se registra La Chacarera, La Telecita, con música de Andrés Chazarreta y letra de Agustín Carabajal. Cuenta la historia de Telésfora Castillo.
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1: 1 de septiembre del año 1976 nace en Córdoba Emiliano Servini, cantor, autor, compositor, criado en Chilecito, provincia de La Rioja. Llevan su firma los temas No se toca y El

1 de septiembre del año 2009, muere en Córdoba Héctor Hugo Gallo Cuello, cantor, compositor, autor, integrante fundador de Los del Suquía. También formó el dúo Sonco Canta. Llevan su firma los temas La Muerte del Quebracho, Canta Corazón y Córdoba Enamorada, todas con Walter Galíndez entre sus casi 40 temas registrados.

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0: Y seguimos dándole difusión a los músicos de la región. Estábamos escuchando recién a este dúo de las guitarras patagónicas de la ciudad de Neuquén Capital, que nos interpretaban un tango de Juan de Dios Filiberto titulado Quejas de Bandoneón. Las guitarras patagónicas, el dúo de Juan Carlos Ojeda y Víctor Villegas. Seguimos con la música y tomamos rumbo ahora, mientras les convido unos buenos matecitos, a la localidad de Viedma, capital de la provincia de Río Negro, para escuchar a Raúl Krenz junto a su hija Joana Krenz, cantando ella, por supuesto, una samba que le pertenece a Raúl Krenz y que se titula Capillita de mi Valle.
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Ahí estábamos compartiendo la música, escuchando a esta joven muchacha, Joana Krenz, de Viedma, capital de la provincia de Río Negro, interpretando esta samba de su padre, Raúl Krenz, que se titula Capillita de mi Valle. Seguimos andando y recorriendo las rutas de este alto valle de Río Negro y Neuquén, dándole difusión a nuestros intérpretes regionales. Nos vamos hasta la localidad de General Roca para escuchar a este joven cantor, Rodrigo Flores, autor, compositor y eximio músico multiinstrumentista de amplia trayectoria a nivel nacional. Un largo y sólido camino transitado en el que ha sido una siembra y cosecha constante. 4 discos editados. El músico interpreta obras de su autoría y composición que forman parte de su último disco doble, que lleva por nombre Andanzas y Sueños, y otras del reconocido autor Juan Carlos Carabajal, con quien Rodrigo trabajó desde el año 2013. Lo escuchamos a Rodrigo Flores y nos canta un ritmo de Taquirari que le pertenece en letra y música, titulado Venite al Fogón.

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Muy bien, ahí estábamos escuchando a este cantor de la ciudad de Chipoleti en la provincia de Río Negro, Paul Guerrero, nos interpretaba este ritmo de loncomeo de Rubén Chauque y Fabián Béjar, que se titula Cuando nace el loncomeo. Seguimos compartiendo de esos matecitos espectaculares que les llevo en cada programa y tomamos rumbo con nuestro paseo hasta la localidad de Cutralcó, en la provincia de Neuquén, para escuchar a esta joven muchacha, Pía Mieres. Nos canta un chamamé de Horacio Guaraní que se titula Por las costas entrerrianas.

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Muy bien, así seguimos nosotros con la música, haciéndoles muy buena compañía, tratando de difundir a nuestros intérpretes regionales. Estábamos paseando por la localidad de San Carlos de Bariloche, en la provincia de Río Negro, escuchando a don Agustín Rocha, que nos interpretaba esta samba de Abelardo de Puyén González, que se titula Samba Natural. Continuamos con la firme intención de hacerles esa compañía necesaria para disfrutar de la música, de nuestro folclore y para compartir unos muy buenos mates. Por supuesto, también tratando de ir conociendo de a poquito a nuestros intérpretes regionales. Por eso ya nomás tomamos rumbo a la localidad de Catriel, norte de la provincia de Río Negro, para escuchar a Juancito Churrarín y su conjunto interpretando este chamamé instrumental de Raúl Barbosa que se titula Tren Expreso.

Ahí estábamos paseando por el norte de la provincia de Río Negro, por la localidad de Catriel, escuchando a Juancito Churrarini y su conjunto interpretando este chamamé instrumental de Raúl Barbosa que se titula Tren Expreso. Nosotros de esta manera ya estamos llegando al final de un nuevo programa de Rincón Patagónico. Queremos agradecerles a todos ustedes la compañía que nos brindan en esta sintonía. Muy amables, muchas gracias. Nos vamos con música, como lo hacemos siempre, y nos despedimos escuchando al grupo Canis de la localidad de Centenario en la provincia de Neuquén, que nos interpretan una chacarera doble de Sergio Panero que se titula Amor en Campaña. Con esto entonces les decimos hasta mañana, gente. Muchas gracias.

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1: Ahora es el turno de Diego Torres con Iguales. Yo no voy.

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1: Primeramente quisiera saludar al vicero presente que está acá.

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0: Y arriba, ¿qué tal? ¿Cómo le va? Muy buenas tardes. 5 minutos están pasando de las 14 horas. Comenzamos Comunicación Rayada. Como todos los días, a través de LRF 780 Radio Argentina. Noticias, reportajes, deporte, farándula, música, todo lo que vos querés saber en la tarde. Desde Ushuaia, capital de la provincia de Tierra del Fuego, Antártida e Islas del Atlántico Sur. ¿Y qué tal? ¿Cómo le va? Buen comienzo de día martes. Primero de septiembre de este año 2026, qué calor que hace. 6 minutos, señores, está pasando de las 14 horas y comenzamos septiembre. Y como siempre, los vamos a acompañar hasta las 17 horas con toda la información aquí en Radio Argentina. Mi nombre es Roberto Castellano, te doy la bienvenida. Línea directa para que te comuniques, el 445289. Estamos en internet, www.radioargentinaushuaia.com. ¿Querés enviarnos un WhatsApp? 2901-526800. Y si querés estar informado durante las 24 horas del día, ya sabés, www.notitdf.com. Y ahora sí, damos la bienvenida a nuestra compañera Ifi Cigajardo. ¿Cómo estás? Buenas tardes.
1: Buenas tardes, bien.
0: Bueno, arrancando septiembre.
1: ¡Lo logramos!
0: Pasamos
1: agosto. ¡Gran triunfo!
0: Pasar agosto, no sabes lo que es pasar agosto. Es terrible. Gracias a la caña que tomamos.
1: Yo por la duda voy a seguir.
0: Sí. Hay que seguir todo el año porque...
1: Yo creo. Porque viene un poco complicado el año. Hay que darle a la caña con ruda para alejar todo.
0: Claro, ahí alejas todos los bichos que andan dando vuelta. Bueno, saludo para todos
1: No todos los bichos.
0: Algunos son imborrables. Saludo para toda nuestra audiencia, los amigos oyentes que están ahí del otro lado, como siempre, esperando la tarde y la comunicación rayada. Los que están en la ciudad, la provincia, otras provincias también en el exterior. Muchas gracias a todos, por estar todos los días ahí acompañando. Siempre mandan un mensajito, muchas gracias. Les cuento que 4 grados tenemos la temperatura en la ciudad de Ushuaia.
1: Lo vamos a sacar por ley. Por ley. Prohibición de dar el clima.
0: Bueno, y están pasando 8 minutos de las 14 horas en la República Argentina. Y hay mucha... Qué manera de hablar en los medios nacionales de lo de Messi, ¿no? Con la carta. Todos los medios, todo el mundo, todo a la misma hora. Y todo el mundo hablando de que se retiró Messi. Bueno, sí, un ídolo argentino, por supuesto. Muy querido por toda la sociedad. Así que, bueno. Eso sí se habló, pero sí... en todos los medios. No hubo uno que no haya hablado nada. Cualquiera que tenía la posibilidad de contar algo, bueno, hablaba.
1: Y porque a todos les gusta colgarse el saco.
0: No, y más bien, sí. Bueno, y en el gobierno nacional, la mesa política se reúne con el debate por las PASO.
1: Sí, señor.
0: Por las PASO.
1: PASO sí, PASO no.
0: ¿Qué pasa? ¿PASA o no pasa?
1: PASO no pasa. No consiguen todavía las manos.
0: No consiguen las manos.
1: Para la reforma electoral no consiguen las manos.
0: Ah, mira.
1: Están ahí. Están ahí en el poroteo.
0: En el partido ponen un perito para allá y se volvió, lo vuelven a traer y así sucesivamente.
1: Sí. Claro. Hay ahí negociaciones.
0: Claro.
1: Todas a cargo del jefe de gabinete. Ajá. Él es el que está poroteando.
0: Sí.
1: La Patito, que ya no sabemos para quién juega la Patito, pero la Patito también anda ahí.
0: No, Burly está jugando para ella.
1: Ya está
0: marcado eso. Ella está ahí nomás porque bueno, es senadora.
1: ¿Qué partido no está quedando?
0: Casi nada.
1: ¿Queda partido? ¿Vamos a tener que hacerle un partido?
0: Sí.
1: ¿Urgente?
0: No sé ahora.
1: Si no, ¿qué va a hacer de ella?
0: ¿En cuál está ahora? ¿Qué partido está?
1: ¿Sabemos? La Libertad Avanza.
0: No, claro, por eso tiene que ir y poner la cara y así cara de fayutín.
2: Claro, pero ella en realidad quiere ser ella la candidata.
0: No, quiere ser presidenta de todos los argentinos.
2: Sí, qué lindo.
0: Menos de algunos.
2: Qué lindo.
0: Algunos no la van a votar, seguro.
2: Qué lindo. ¿Sabe cómo vamos a prosperar?
0: Sí.
2: La exportación e importación de vino se va a abrir al mundo.
0: Sí, ya está abierta la exportación de vino.
2: De tostados.
0: De tostados. Tostado,
2: aunque está cerrando un poquito los negocios, no anda muy bien la economía, tostado, pero bueno.
0: Pero tostados va a haber por todos lados.
2: Tostado va a haber.
0: Bueno, la cosa es que sí, Patricia está trabajando.
2: No sabemos para qué.
0: No, yo sé que está trabajando.
2: Nadie
0: para ella.
2: Nadie sabe para quién trabaja.
0: No, ella está trabajando para ella, sí, sí. Así que bueno.
2: La suerte que con estos piticlines más que le va a entrar.
0: Sí.
2: Va a poder armar algo.
0: Claro, claro.
2: Porque viene complicado, porque ya. Al peronismo no puede ir, al recalismo no puede ir, al PRO no puede ir,
0: claro.
2: A la Libertad Avanza no van a creer que ella sea la candidata.
0: Claro, claro, claro.
2: Y no sé si ella quiere ser vice, porque esa sería la otra.
0: Esto ya se...
2: Una
0: ya...
2: fórmula mágica.
0: No, ¿vice de quién?
2: De él.
0: No, ella ya dijo que ella quiere ser presidente. No. Va a agarrar. Yo va a Vigo, no sé. Nunca sabe, porque viste todo lo que le habían dicho este presidente a ella y agarró lo mismo.
2: Sí.
0: No escuché nada de lo que dijo.
2: ¿Qué dijo quién?
0: Ella, no escuché nada. ¿Dijo algo de mí? No escuché nada. Pero me está convocando, quiere decir que soy buena.
2: Sí.
0: Buena para eso.
2: Sí.
0: Así que, bueno, ya a las 13 se juntaban, parece. Iba a estar todos iban a estar. En las oficinas del Ministerio del Interior, el jefe de gabinete, Santilli, los primos, Eduardo y Martín Lulemenen.
2: La familia Prosser.
0: Oh, la familia Prosser, sí. Están medio como así, con señalados con el dedito los
2: no,
0: Menem, los pibes.
2: Son gente...
0: Sí, son gente proba.
2: Gente...
0: Prueba acá, prueba allá, prueba por acá. Me parecía la patito. Bueno, va a estar Santiago Caputo.
2: Sí.
0: El asesor
2: ¿dónde
0: presidencial.
2: ¿Dónde se van a juntar?
0: En las oficinas del Ministerio del Interior.
2: Ah, está bien. Yo le pido que por favor en la Casa Rosada no se junten porque andan los chorros.
0: No, cuidado si dejan algo, muchachos. No, a ver si todavía... No.
2: Está lleno de ladrones la Casa Rosada. Le roban las cosas a la gente, le revuelven todo. Hasta las tazas le afanaron a la gente.
0: Sí, hay uno que te está buscando su taza. ¿Te da recompensa? Sí. Está buscando su taza porque era una taza muy especial. No era cualquier taza.
2: Era una taza que la puede mandar a hacer. Si él la mandó a hacer para él. Es como que usted haga una taza que diga Radio Argentina y le afanen la taza.
0: No, nunca haríamos una taza. Nosotros haríamos copas, vasos. Taza, ¿no? copas y eso sí puede ser. Porque es más acorde, digamos, con Radio Argentina. claro, viste que acá se toman caña con ruda y todo eso.
2: Claro.
0: Necesitan tener copitas, necesitan tener todo. Claro, mira si va a andar con taza. Eso bueno, para lo otro.
2: La historia sería esa. Sería más o menos.
0: Sí, sí.
2: El señor mandó a hacer la taza con el logo de su diario.
0: Claro, claro, sí.
2: Y se la afanaron.
0: Se la robaron. También
2: la
0: va a estar el vicejefe de gabinete. ¿Vos sabías que había un vicejefe de gabinete?
2: Sí, sí.
0: Ignacio De Witt.
2: Sí.
0: El secretario de prensa.
2: Fabián Fernández. Jefatura de gabinete incorporó algo así de 10 cargos.
0: Ah, 10 cargos tiene.
2: Sí, sí,
0: sacó de un lado y los metió en el otro.
2: Sí.
0: Ajá.
2: Sí, se los trajo con él.
0: Claro, mira vos, sí.
2: Se los trajo con él. Vio que él antes estaba en otro ministerio.
0: No, porque está bien, viste, es como las bandas de música. La banda es así, la banda va uno, van todos. Y esto es lo mismo.
2: Sí.
0: Donde se va el jefe, van nosotros. Y Patricia Bullrich, así que bueno, el único que no va a estar, que es esencial
2: el
0: que
2: Manu
0: hubiera estado. No, el Manu. ¿Qué es Manu? ¿Manuel? No, Manuel hace rato que ya no está. En cualquier momento lo vamos a ver, pero en otro lado. No, el que no va a estar es el ministro de Economía, el Luchín, Caputo.
2: No, porque está en Estados Unidos.
0: Claro, está en Carolina del Norte.
2: Él se reunió con la.
0: ¿Con la quién?
2: Con ella.
0: Ah, mirá. Anda siempre ahí.
2: Él. Y ahora se estaba por juntar con.
0: Ah, con Besen también, sí. Sí, también.
2: Sí,
0: también.
2: Le fue a contar que tenemos buenas promociones para la venta de pesos.
0: Claro.
2: Dice, si quiere venir a comprar, es su oportunidad, le hacemos descuento.
0: Te digo el día.
2: Se lo vendemos en 10 cuotas con 10% de interés.
0: Claro, claro. Sí. Así que, bueno, esto... Este tema puntualmente, y bueno, vamos a ver cómo sigue todo, ¿no?
2: Sí.
0: El tema de la justicia que declaró inconstitucional el artículo de la reforma laboral,
2: sí, la
0: sobre las
2: dicho.
0: Indemnizaciones,
2: sí, la
0: un
2: dicho.
0: Revés para el gobierno.
2: Pero eso hace como una semana atrás,
0: sí,
2: por eso.
0: Sí.
2: Hace como una semana que le dijeron que no se podía modificar por decreto.
0: Ajá, bueno.
2: Y hay un parrafito en ese fallo que está bueno.
0: Ah, ¿sí?
2: Sí, hay un parrafito que a mí me llamó la atención.
0: Ah, mirá, si te llamó la atención a vos, sí, debe ser muy bueno el parrafito.
2: ¿Qué dice? Dice algo así como que en democracia no se puede gobernar por decreto.
0: Y claro, si vivimos en democracia, ¿cómo va todo? Pero bueno, la política de este gobierno
2: bueno,
0: nacional...
2: Bueno, pero parece que la justicia recién se dio cuenta de eso. 3 años pasaron.
0: Sí, ya terminan.
2: 3 años.
0: Claro.
2: Pero no se hicieron cuenta.
0: Perdón, 3 años sí. Y 6 meses, 8 meses, ya entramos en el 8º mes.
2: Sí.
0: Ya está terminando,
2: bueno,
0: sí.
2: Es lo que hay.
0: Es lo que hay, señores, sí.
2: Y bueno, qué cosas extrañas que hay, ¿no? Porque la última encuesta que se hizo, hay una gran masa de gente que está en desacuerdo con el presidente.
0: Ajá.
2: Está en desacuerdo.
0: Qué raro.
2: Y dentro de los motivos por los que está en desacuerdo,
0: sí,
2: es por la entrega de Malvinas por parte del gobierno nacional, o sea, la no defensa de Malvinas,
0: sí,
2: por parte del gobierno nacional.
0: Ajá.
2: Y la no defensa de la soberanía en general, esto de querer venderle las tierras a quien quiera venir a comprarlas.
0: Sí, claro, no importa, sí, hay mucho desacuerdo en eso.
2: Claro.
0: Sí.
2: Bueno, esos son los 2 puntos centrales que marca.
0: Ajá.
2: El desacuerdo.
0: Sí.
2: Contra el presidente Milei.
0: Ajá.
2: Mire qué cosas raras que trae la vida.
0: Sí.
2: Porque se viene cadena nacional.
0: Yo pensé que se viene cadena perpetua, ¿no? Cadena nacional.
2: Cadena nacional.
0: Ajá. Mirá.
2: El presidente de la Nación de la República de todos los argentinos.
0: Sí.
2: Le hablará al país.
0: Ajá. Hablará el excelentísimo.
2: En cadena nacional.
0: ¿Él es licenciado? ¿Qué es?
2: ¿De qué va a hablar el don presidente?
0: A ver.
2: Cosa rara, ¿no?
0: A ver.
2: De Malvinas va a hablar.
0: ¿De Malvinas?
2: Sí, señor.
0: Ah, ¿qué descubrió que tenemos Malvinas?
2: Las encuestas se lo marcaron. Las encuestas le dijeron.
0: ¿Qué va a decir el presidente con respecto a Malvinas? ¿Hay alguna novedad?
2: ¿Cómo? ¿No se enteró de la novedad novedosa?
0: ¿Qué novedosa novedad? A ver.
2: Lo que dijo el Donald Trump y papi.
0: Oh, sí, bueno, pero yo al abuelo no le creo, porque él dice una cosa, dice otra, sale con algo y no,
2: bueno,
0: no es.
2: Pero el presidente le cree.
0: Sí, él seguro que le
2: el
0: cree.
2: El presidente le cree.
0: Claro, sí.
2: Lo que pasa es que por ahí a está ver. Fallando en la memoria de los asesores, porque yo no voy a cargar esa contra el presidente, porque él no tiene por
0: no
2: qué
0: tiene
2: tener
0: por qué.
2: El archivo.
0: No, pero ¿qué? A ver, para la gente que está escuchando y que no sabe, ¿qué dijo el abuelito Donald Trump?
2: Que en una de esas va a rever
0: su
2: postura sobre Malvinas.
0: Sobre Malvinas,
2: el apoyo al Reino Unido.
0: Uh-huh,
2: pero eso ya lo dijo. Hace un par de meses atrás, cuando estaba enojado con el Reino Unido,
0: estaba enojado,
2: porque el Reino Unido no quería mandar barquitos al estrecho para protegernos contra Irán.
0: Sí.
2: ¿Te acuerdas?
0: Sí, no, el otro hizo muy bien.
2: ¿Se acuerda?
0: Irán está ahí.
2: Que Estados Unidos mandó el barquito y lo dejó ahí como 8 meses,
0: sí,
2: que los muchachos tuvieron serios problemas técnicos,
0: sí,
2: mentales, de salud.
0: No tenían ni para comer, ya no había
2: no tenían para comer.
0: La suela de zapato hacían sopa.
2: Se sublevaron.
0: Sí, obvio.
2: No, pasó de todo dentro del barquito.
0: Obvio, sí.
2: Y Donald Trump le había pedido al Reino Unido que mandara algún barquito,
0: manda algo.
2: Una moto de agua, algo.
0: Manda algo. No, nada.
2: Y el Reino Unido,
0: nada. Ni bolilla.
2: Nada.
0: Claro.
2: Entonces ahí se enojó Don Papi
0: y
2: dijo, voy a rever mi postura sobre Malvinas.
0: Ajá.
2: Mira. Híjole.
0: Sí.
2: Después de eso,
0: sí,
2: decretó la paz con Irán, volvimos a la guerra con Irán, decretó la paz con Irán, volvimos a la guerra con Irán, dijimos que Irán es nuestro, que el estrecho es nuestro, que el petróleo es nuestro. Todo eso ocurrió en este tiempo, hasta que un día nuevamente se enojó.
0: Y viste que la guerra así, es como en la Argentina, cada 20 años tenemos unos quilombos.
2: Pero
0: pasan 20 años.
2: Se enojó de nuevo.
0: Sí.
2: Y sugirió, porque ni siquiera lo dijo.
0: Ajá, sugirió.
2: No dijo, voy a apoyar a Argentina. No, sugirió que podía cambiar su posición de neutralidad.
0: Nosotros ya lo tomamos como que sí, nos está apoyando.
2: Claro. Claro.
0: No, sugirió una
2: suspensión. Es más, el presidente de la República de todos los argentinos.
0: Sí.
2: Celebró la frase de Donald Trumpy.
0: Ajá, mirá.
2: Quien dijo.
0: Sí.
2: Que podría revisar la postura histórica que tiene Estados Unidos sobre el conflicto de la soberanía de las Islas Malvinas.
0: Sí, bueno, pero ¿y eso que si tenemos el montones de países que están?
2: El presidente de la República de todos los argentinos dijo, y cítale, porque esto lo dijo en sus redes sociales. Están un poco disminuidas sus redes sociales, no sé qué está pasando.
0: Y ahora no está el Siri.
2: No sé qué está pasando, pero está un poco reducido. Parece que no anda bien de piticline el...
0: No, el chirimeo está jodido, claro.
2: ¿Qué tiene que ver?
0: No, digo, no sé.
2: No, lo que está pasando es que no hay piticlines para datos móviles.
0: Ah, se está terminando.
2: Claro, no hay datos móviles.
0: Vamos a tener que agarrar la pala y empezar a hacer algo, qué sé yo.
2: ¿Qué tendrá que ver la pala en esto?
0: Hay que exportar. Hay que trabajar.
2: La pala no tiene nada que ver. Pero, ¿qué dijo el presidente de todos los argentinos?
0: A ver.
2: Ayer pasó algo muy fuerte.
0: ¿Ayer?
2: Sí, porque esto fue ayer.
0: ¿Qué hubo, viento?
2: Respecto a la causa más importante y sagrada que tenemos todos los argentinos.
0: Sí.
2: ¿La descubrió?
0: No, la descubrió.
2: Se dio cuenta
0: que Malvinas es argentina.
2: Estados Unidos
0: sí.
2: Siempre mantuvo una posición de neutralidad y reconoció que había dos bandos en un conflicto. Argentina, sí. Inglaterra.
0: Inglaterra, sí.
2: Esa siempre fue la postura de Estados
0: sí,
2: Unidos.
0: Sí, pero bueno, sí, sí.
2: Ahora la va a revisar.
0: Ah, mirá vos, viejito.
2: Puede ser.
0: Sí, puede ser. Sí, la va a revisar.
2: La va a revisar,
0: ¿y?
2: Puede ser.
0: Y hasta ahí.
2: Claro, eso es lo que dijo.
0: Eso es todo.
2: Sí.
0: Y por eso vamos a hacer una cadena nacional.
2: Claro.
0: ¿Para que, contar esto?
2: Sí.
0: Ah, mirá qué bueno, che. Creo que nadie sabe de esto. Hay poca gente.
2: Él dijo que va a dar una conferencia de prensa.
0: Sí.
2: No, cadena nacional.
0: No, cadena,
2: perdón.
0: No,
2: cadena nacional.
0: Cadena, perdón,
2: sí. Me equivoqué.
0: Sí, no, conferencia.
2: En el que va a hablar de los dichos de Trump.
0: Claro, sí.
2: Y los movimientos en el tablero geopolítico.
0: ¿Hubo un movimiento?
2: Sí.
0: Y sí.
2: ¿No había como temblor en...?
0: En todos lados. Ahora, claro. Sí, en Salvador ahora. En todos lados hay movimiento.
2: Sí.
0: Es increíble.
2: Sí.
0: Sí. Bueno, así que entonces el jueves estamos todos muy atentos a ver qué otras novedades hay al respecto, porque la verdad que esto ya lo sabemos.
2: Bueno.
0: De lo que dijo el abuelín.
2: Trump dijo...
0: Sí.
2: El Reino Unido tiene algunos problemas.
0: Ah, oh, no me diga.
2: Pero se resolverán.
0: Sí, tiene algunos problemas, pero se resolverán.
2: Sí.
0: No dijo qué tipo de problema. Problemas territoriales, problema de salud, problema de plata, problema de...
2: Sí, tiene problemas de salud el señor.
0: ¿Anda jodido?
2: Y vio tantos años esperando...
0: ¿Cuántos esperó? ¿80 años?
2: Más o menos.
0: ¿Y ahora está jodido? ¿Qué le ve la rodillita?
2: No, me parece que anda más jodido que
0: eso. Ah, sí, sí. Qué lástima,
2: sí,
0: ¿no?
2: Sí.
0: Qué lástima.
2: Lástima para quién.
0: Sí, para él, porque esperó tanto tiempo que la mamá se vaya a dar un paseo y todo eso. Para poder ser él el manda más.
2: Sí.
0: Y ahora está jodido.
2: Y lo peor va a ser ella.
0: Ajá.
2: Que va a quedar como a la que nadie quiere la fiesta.
0: Oh, pero ¿y qué? No, toma
2: veo
0: otro,
2: que,
0: toma
2: veo
0: otro.
2: Cuando, veo cuando te das una fiesta.
0: Sí.
2: Y alguien, no sabe quién.
0: Sí.
2: Filtra la información
0: sí.
2: Y viene ese familiar que usted nunca quiso que fuera.
0: Ah,
2: esto es lo mío.
0: Esto es lo mío.
2: A ella nadie la quiere.
0: Bueno, pero ¿por qué no la quieren? Que son jodidos.
2: Ay, porque
0: viejo.
2: Ella se portó un poquito mal.
0: Sí.
2: Eso de andar metiéndose en matrimonio y haciendo cosas raras.
0: Claro, claro. Bueno, así que señoras y señores, entonces el jueves... Cadena nacional.
2: Sí, para hablar de que el Trumpy dijo.
0: Sí, dijo, dio una sugerencia. Hay que empezar por ahí si usted tiene tiempo para escuchar, si no, ya sabe.
2: Ahora.
0: Sí.
2: Esto que dijo Trumpy es cuando dijo, por ejemplo, y cito.
0: A ver.
2: Otra cosa que ha dicho el Trumpy.
0: A ver.
2: Le ganamos la guerra a Venezuela.
0: Ajá. Le ganamos la guerra a Venezuela.
2: Sí.
0: Se llevó todo el petróleo.
2: No sabemos a qué momento tuvo guerra con Venezuela. Estaría bueno saberlo.
0: Claro, sí, pero el tema del petróleo ya se lo llevó todo.
2: Pero eso no tiene nada que ver con que le ganó la guerra porque nunca hubo guerra.
0: No,
2: insisto.
0: nunca hubo, es cierto. Nunca
2: no hubo guerra.
0: No. Y pero se habrá...
2: Vencimos a Irán.
0: Ajá. ¿A Irán?
2: Sí. decimos de Irán.
0: Sí, sí, sí, sí, me acuerdo que estuvieron ellos en el
2: Paso. El estrecho de Hormuz sí. pertenece a Estados Unidos.
0: Sí, también.
2: Yo le sigo dando la...
0: Todo
2: yo
0: la,
2: no
0: la precisa.
2: Hago comentarios, simplemente le doy los datos precisos que he revelado, papi.
0: Sí, sí, no, está bien, no lo dice todos los días esto, ojo, hay que prestarle atención a la abuela.
2: Claro, papi dijo que el estrecho de Hormuz
0: sí.
2: es de Estados Unidos.
0: Sí, sí, sí, sí, sí, sí, sí. Por eso los iraníes se retiraron.
2: Salieron todos corriendo
0: y si lo te hicieron pomada un...
2: Yo perdí la cuenta
0: sí.
2: de cuántas veces
0: dijo.
2: El premio Nobel de la Paz
0: sí, dijo que
2: ya dijo que toda... la paz ya estaba.
0: Ya estaba.
2: Llegó la paz.
0: Llegó la paz. Habrá querido decir el señor La Paz, el presidente del...
2: Sí, puede ser.
0: Pero claro,
2: sí, llegó a Estados Unidos a tomar su cafecito.
0: Bueno, la cosa es que, señoras y señores, entonces...
2: ¿Y de Ucrania?
0: ¿De Ucrania?
2: También. La paz llegó, sí. se fue, vino y se fue, y se volvió a ir y volvió a venir.
0: Sí, yo no sé por qué él sale con esas cosas si realmente...
2: Sí, ¿me pregunta?
0: Sí.
2: ¿Me pregunta?
0: Sí.
2: ¿Mi verdad?
0: Sí.
2: ¿Mi verdad?
0: Sí.
2: El señor Tazanil.
0: Divaría un poquito.
2: Sí.
0: Y puede ser, sí, porque ¿cuánto tiene se más de 80, no? 81, 82,
2: como
0: 83.
2: El típico
0: sí.
2: patrón de fondo
0: claro.
2: del año 800
0: sí.
2: con los esclavos y todo incorporado.
0: Y sí, sí, sí, sí. No sé, pero la verdad
2: pero
0: es
2: si
0: que
2: está, se maneja así, pero él
0: sí.
2: se maneja así en su vida.
0: Es el dueño de la estancia él.
2: Claro.
0: Pero se cree que es el dueño de la estancia de todo el mundo, porque en claro. todos lados se va metiendo y va haciendo algún...
2: Groenlandia de Estados Unidos.
0: Claro, y
2: sí. ¿Te acuerdas?
0: Sí, sí, sí, sí, también. Sí.
2: Yo voy a llegar y el canal de Panamá es mío.
0: Claro, y tiene, sí, ojo que
2: ahora,
0: sí.
2: de todas esas cosas que ha dicho,
0: sí.
2: si usted analiza...
0: Nada.
2: Nada de eso ocurrió.
0: No, nada, nada.
2: La paz entre Ucrania y Rusia no llegó.
0: Él se cuenta el cuento y se lo cree.
2: La paz con Irán no llegó.
0: No.
2: Es más...
0: Sí.
2: ¿Por qué Netanyahu salió corriendo con su hijito para ir?
0: Sí,
2: para ir se lo llevó para allá.
0: El Naranjú, ¿ah? El Naranjú se fue.
2: ¿Al hijo?
0: Sí, sí,
2: el
0: sí,
2: hijo
0: sí.
2: mayor se lo llevó escondidito.
0: Sí, porque tiene algún bolonqui, parece que lo andan buscando.
2: Porque le tiene miedo a Irán.
0: Al nene, sí.
2: Claro.
0: A la criatura.
2: ¿Sí?
0: Sí, sí, sí, sí, sí.
2: Lo mismo que ocurre con el hijo menor de Trump, que lo tienen escondido.
0: Sí, claro.
2: Y que le fueron a pedir ayuda a mi amigo. Él me contó.
0: Mirá vos, ¿y qué dijo el Putin?
2: Se rió un poquito.
0: Mirá que no se ríe casi nunca él, ¿eh? Él es cara a cara de piedra, sí.
2: Fueron a pedirle ayuda
0: mirá.
2: A los servicios de inteligencia de Rusia.
0: Pero si él no tiene, nunca se dedicó a andar espiando en el servicio de inteligencia. Mirá si va a ser inteligente.
2: Esos son los yanquis. ¿Vos se acuerda de la señora bipolar?
0: Oh, ¿cuántos años hace que está el Putin ahí frente a Rusia? Desde que yo tengo uso de razón. Era chiquito, creo.
2: Hace como 200 años.
0: Luego se despega, ¿qué? Qué
2: bueno, el asunto es que los servicios de inteligencia norteamericanos
0: sí.
2: fueron...
0: A pedirle ayuda.
2: Ellos dicen que no, que fueron... porque el clima acompañaba y fueron a ver cómo estaba el clima, cómo se estaban manejando.
0: No.
2: Pero justo coincide con una alerta global por posibles atentados contra el hijo
0: claro.
2: de Donald Trump.
0: De Donald
2: el chiquitito
0: Trump.
2: Ese que tiene la misma cara de buena gente que el papá.
0: Sí, se debería teñir el pelo el pibe para que no lo reconozca. A dejarse la barba, porque ser el hijo de Donald Trump es jodido.
2: En el medio de todo esto,
0: sí.
2: el Netanyahu se llevó a su hijito que
0: también,
2: vivía en Estados Unidos, porque
0: también.
2: Nada mejor para,
0: sí.
2: para un funcionario que el hijo vive en el extranjero.
0: Claro, y sí, que no sepa ni dónde está.
2: Se lo llevó de vuelta para casa porque había una amenaza también.
0: Claro, se lo llevó.
2: Más pibes, un hombre viejo.
0: No, ya son grandes, sí.
2: Pero bueno, en el medio de todo eso,
0: sí.
2: insisto. Fue a pedirle ayuda para ver qué sabía él.
0: Al Putin.
2: Parece ser que él se lleva mejor con los de allá.
0: Ajá.
2: Tiene mejores amigos del otro lado.
0: ¿El Naranjú?
2: No, con el otro.
0: Ah, con el otro.
2: Con Irán.
0: Con Irán, sí. Y sí, ellos por ahí se entienden. El inglés no lo entiende muy bien, pero...
2: No lo entiende.
0: Hablar tranquilo, le dijo el otro día. Ya habla como 25 idiomas tu amigo el Putin.
2: Y sí.
0: Sí.
2: Nosotros somos así.
0: Sí, exactamente. Bueno, la cosa es que entonces.
2: No sé, señora, nos fuimos por la rama.
0: Sí, sí, no sé.
2: Ese es el gran anuncio,
0: Ese es el gran anuncio, cadena nacional el jueves.
2: Pero que tiene que ver, coincidentemente, con las encuestas que marcan
0: claro.
2: que uno de los puntos fundamentales de desaprobación contra el presidente es su falta de interés en la causa Malvinas.
0: Claro, exactamente. 29 minutos, se está pasando de las 14 en la República Argentina.
2: Buenas.
0: Buenas.
2: Aquí estamos con Leoncito y su mami.
0: Ah, oh, muy bien.
2: Escuchándolos.
0: Bueno, León.
2: Buenas tardes.
0: León, le mandamos un saludo a León.
2: Sí, ¿eh? Señor.
0: Hoy ya no duerme.
2: Anda juntando el Leoncito.
0: No duerme la siesta ya, León, ahora, ¿viste?
2: ¿Para qué vamos a pedir no, unos pesitos
0: está,
2: más?
0: Está pensando en cómo va a ser para la deuda que tiene.
2: Sí.
0: Está pensando, porque dice, a mí me toca tanto.
2: Y puede ser que se incorpore unos pesitos más.
0: Le dice a la mamá, le dice, tráeme otro hermanito, varios hermanitos más, si no se me hace tan pesado la deuda.
2: Familia muy numerosa.
0: Viste, como familia numerosa, viste que antes tenían 10 hijos, claro. 12 hijos, 15
2: claro.
0: hijos, así.
2: Y, eso y, vale los padres, y los padres buscaban dejar sí. la herencia a los hijos.
0: Sí,
2: mínimo los era la casa.
0: Sí, y, sí, lo único claro. que podían tener era la casa, porque otra cosa
2: acá
0: no
2: la herencia.
0: No le alcanzaba.
2: Acá la herencia es la sí. deuda.
0: No, acá es deuda, sí. Deuda de la casa.
2: De la casa, casa?
0: Que compraron otro y se la llevaron. Claro.
2: No digan el presidente de todos los argentinos.
0: Sí.
2: Yo no lo voté.
0: No,
2: y
0: bueno.
2: Leoncito tampoco.
0: No, bueno, pero es el presidente de todos los argentinos. Te guste o no te guste, lamentablemente es así. Así que no se olviden, señoras y señores, cadena nacional del presidente de la nación, para contarle que lo que dijo el señor Trump.
2: El presidente.
0: Sí.
2: De los 40 millones de argentinos.
0: No, ya somos 50 casi. ¿No viste que entre el Leoncito? Preguntale al Leoncito, debe ser 48, 49 millones, por ahí el DNI. Pregúntale, vas a ver.
2: El presidente de los sí. casi 50 millones.
0: Sí.
2: Ah, está buena, porque sería $1,000,000 para cada uno.
0: No, si nosotros debemos que no, 500,000,000,000 debemos.
2: Pero si el presidente dijo que son 50,
0: ¿no? Que 50, que 50. Así que bueno, señoras y señores. 2901-526800, si quieres enviar un WhatsApp. Saludo a los oyentes jóvenes, pero que son viejos, escuchanos, ¿eh? Que hoy hay alguno que se ha encontrado ahí con vos charlando un rato, ¿no? Así que saludo para los amigos que uno nunca sabe que están ahí escuchando del otro lado, ¿eh?
2: Pero para mí no escuchan.
0: Ajá, ¿no escuchan?
2: No.
0: Ah, ¿por qué? ¿Cómo te diste cuenta?
2: Porque dicen que se ríen.
0: Ah, se ríen. No, entonces estás escuchando otra radio.
2: Claro.
0: No.
2: Si esto es serio.
0: ¿Viste cuando te encontrás con alguien y dice, hola, lo que hace un montón que no lo ves?
2: Sí.
0: ¿Cómo andás? Y seguís siempre en la radio, ¿no? Sí, sí, sí, estoy en la radio. Ah, qué bueno, sí, siempre te escuchamos. Y después te dicen, che,
2: ¿en qué radio?
0: ¿Cuál era la radio, el dial? Me estás mintiendo.
2: Vos hablás de deporte, ¿no?
0: Digo, vos estás a las 7 de la mañana. No, estoy en otro horario. Viste que te encontrás con esos mentirosos. No son como nuestra audiencia firme todos los días ahí, ¿eh? 31 minutos, se está pasando de las 14. No se olvide, señor, señora, que viene la cadena nacional.
2: Corto el lado, usted también.
0: Muy importante.
2: Y va a hablar de Malvinas.
0: Sí, sí, sí, porque bueno, viste, a la larga uno se va dando cuenta de las cosas como son.
2: Porque si otro... el 60% le dice que está...
0: Claro, claro.
2: Igual, esta es una semana de buenas noticias,
0: sí,
2: espíritu, porque el ministro de Economía se fue y se reunió con Cris ayer y estuvieron hablando de las maravillas, de cómo está todo.
0: ¿Otra vez cuánto le va a prestar? 5,000 de vuelta para que pague los intereses. Escuchá, Leoncito.
2: Hoy estuvimos con Besset, que también.
0: Lo invitó a que venga a comprar peso.
2: Está enamoradísimo porque dice que con los pesos está haciendo fortuna.
0: El peso argentino es muy fuerte en el mundo.
2: Sí.
0: Vos sacás un peso argentino, pero vale 10 de los otros.
2: Claro.
0: Y me cambias un... Sí, te cambio. No tenés más. No, tengo estos de 5 pesos nada más. Que acá ya ni sirven, ellos no saben eso. Le mandás eso de 5 pesos y te dan los pesos de ellos que son y dólares y todo, ¿no? Es fuertísimo nuestro peso.
2: Sí.
0: Yo por eso tengo ahí una pila de esos de 5 pesos.
2: Sí. Que los guardo. Por eso Trump
0: sí.
2: y Beset nos miran siempre y están ahí. ¿En qué momento pueden venir?
0: Sí, sí, y pegar el salto, porque ellos son pobres. Ellos son pobres, como no son como nosotros, ellos son pobres. Agarran todos estos que estamos hablando. Entonces hacen una buena compra de billetes y bueno, y listo, y saltan después.
2: Bueno, pero insisto, sí, una semana que está empezando con muy buenas noticias. Qué porque buena. La pobreza en el país está disminuyendo.
0: No, ya eso ya, vamos a tomarlo en serio realmente. Que digan una cosa así, la pobreza. El otro día hablaba con una persona y me decía que la ciudad de Buenos Aires está tremenda la cantidad de familias durmiendo en colchones, levantándose, poniéndose el guardapolvo, las familias que no pudieron pagar más el alquiler, durmiendo en la calle. Con, ¿viste? Se hacen...
2: No es lo que ve pero, el don presidente.
0: Ah, eso no. No,
2: no,
0: no
2: está no. Viendo eso el.
0: Claro, bueno, anda por otro sector, quizás él.
2: La pobreza.
0: Sí.
2: La pobreza.
0: Sí.
2: Está disminuyendo.
0: Disminuyó.
2: Sí, sí, sí, sí, sí. Lo dijo incluso el Apatito.
0: Ah, son. Ellos son dos referentes muy potables, sí. Tienen, sí, sí, sí. Tienen la precisa, ellos saben. ¿En qué horario andaban? ¿En horario de día, de noche?
2: Tiene que ver. No entiendo.
0: No, si después
2: el Apatito da sí. Entrevista cuando tiene ganas.
0: Si después de almorzar o de ya después de cenar, cuando estás más un poquito más relajado.
2: Bueno, el asunto que acá lo importante sí. Que la situación económica está mejorando.
0: Ajá, bien.
2: Un ejemplo claro sí. Y concreto. A ver. El presidente aumentó un 43% su patrimonio en un año.
0: ¿El presidente? ¿Qué presidente? ¿El presidente de la Nación?
2: ¡Sí!
0: ¿43%?
2: ¡Sí, señor!
0: ¿Cómo que aumentó 43%?
2: La secretaria general de la presidencia incrementó su patrimonio
0: sí.
2: Un 209% en un año.
0: Oh.
2: Entonces no hay pobreza, gente.
0: No, no, no.
2: Ayer decíamos de Totito.
0: Sí, Totito. ¿Te acuerdas de Totito? Todas las cositas que tiene.
2: No, pero más no... de un 40% incrementó su patrimonio.
0: Sí, él...
2: ¿Bausili?
0: Sí.
2: ¿30%?
0: Sí, el Totito, o sea, no tiene nada.
2: No. Ay, sí. Pobreza.
0: No, claro, no, no, no. Mirándolo de ese punto de vista no hay pobreza.
2: No hay pobreza. No.
0: Ahora, si él, por ejemplo, se pusiera a charlar un ratito conmigo y...
2: Si esta es la situación real de la realidad.
0: Sí, la
2: realidad.
0: La realeza.
2: No, de la realeza es otro. Porque estos son datos...
0: Sí. Sí.
2: Oficiales.
0: Oficiales. Vienen directo, directo, directo de la primera mano. Viene.
2: La Oficina Anticorrupción.
0: Ajá, dijo...
2: Díjole.
0: Ajá.
2: No, informó la evaluación patrimonial
0: sí.
2: De los funcionarios.
0: Sí, obvio, los funcionarios.
2: Y sí, ellos miran eso, no van a mirarlo
0: obvio,
2: a usted.
0: Obvio, claro, ¿no? ¿Qué me va a medir?
2: Bueno,
0: a mí?
2: Y de eso,
0: sí.
2: Yo le puedo decir que el presidente de la Nación, de la República, de todos y todas los argentinos.
0: Sí, que algunos dicen que
2: aumentó
0: no lo
2: su patrimonio.
0: Sí.
2: Un 43%.
0: Ajá. ¿Y tiene mucho?
2: La secretaria general de la presidencia.
0: Sí.
2: Un 209%.
0: A ver, pero eso le. Claro, ella trabaja, el otro no trabaja mucho. El hermano.
2: ¿Cómo que ella trabaja y el otro
0: y claro,
2: no trabaja?
0: Porque le aumentó 5 veces más que el hermano. Ella labura y dale día y noche nomás. Y sí,
2: ¿ah,
0: sí?
2: No
0: se queda quieta. Ah. ¿Eh? 5 veces más que el presidente. Fue su patrimonio, ha crecido. 200%.
2: Sí, señor. Sí.
0: Qué lindo, ¿eh?
2: Así
0: cuando
2: que bueno,
0: crees así.
2: Yo lo que digo es eso.
0: Sí.
2: Estamos entrando en una etapa muy ajá. Positiva en la bueno, República Argentina.
0: Qué lindo, ojalá que se dé para todos, che, los 50 millones de argentinos.
2: ¿Qué? ¿Eh? Pero
0: que entremos todos. No. Que entremos todos, sería muy
2: ¿a
0: lindo.
2: ¿A dónde quiere entrar? ¿A la Casa Rosada para no. Robarle la tacita al
0: no,
2: señor?
0: No, no, a esto de que el patrimonio empiece a crecer y que no decaiga, porque, ¿viste? Cada vez te faltan más cosas, vas vendiendo y bueno... Para poder ir pagando las cuentas. Pasa. Así que, bueno, qué lindo cuando...
2: Sí.
0: A mí me encanta cuando la gente progresa.
2: Me puse tan contenta
0: sí.
2: Cuando vi esto, porque dije, bueno, hay ¿viste? Una esperanza. Hay una esperanza.
0: Claro.
2: Estamos progresando, vamos mejor.
0: Sí, hay un círculo que está haciendo mucha plata. Eso es cierto, ¿eh? Es un círculo, no es el círculo, digamos, de la micro, ¿no? De los trabajadores y demás. Pero hay un... sector.
2: Bajó la pobreza, punto.
0: Que son pocos y que están haciendo mucha diferencia. Imagínate vos acá, tenés los número uno tenés. Uno un 40% y el otro el 200%. Es, viste, es un montón. Parece que no, pero sería lindo saber de qué modo se va creciendo el patrimonio. ¿Qué es lo que hacen? Porque por ahí dice, no, radio no
2: invierten.
0: Te da.
2: Invierten.
0: Radio no te da, por ejemplo.
2: Eso ya se lo digo yo.
0: Claro.
2: Si te está pensando poner una radio,
0: claro, no.
2: Pongo una churrería.
0: Churrería y te da un poco, pero viste, se te quema el aceite, tenés que volver a comprar aceite. Esto no, tampoco te da. ¿Viste?
2: Hágalo hervido.
0: A mí me gustaría saber.
2: Churro hervido.
0: ¿Cuál es el negocio para crecer un 200%? Todo el mundo estaré, pero no sé. No sé, que invertir en los bitcoins no existe más eso.
2: Easy.
0: Ah, los bitcoins.
2: ¿Invertir?
0: Sí.
2: En token.
0: ¿Token? ¿Qué es el token? ¿Qué es el token?
2: En la llave.
0: En la llave.
2: Que lleva al mundo maravilloso.
0: Pero yo tengo token.
2: ¿Tiene token?
0: Sí, token acá, token allá.
2: Ese es otro token.
0: Token. No.
2: No.
0: A mí me gustaría saber.
2: Invertir en granjas.
0: Ah, bueno, yo tengo muchos amigos que son chacareros que tienen granjitas acá en Río Grande.
2: No sería esa granja precisamente.
0: Lechuga, tomate,
2: No, gallina. No esa granja precisamente. Otro tipo de granja.
0: Ah, hay otra granja.
2: Claro.
0: Ah, bueno, yo no lo sé, no lo conozco. Por eso digo, me encantaría.
2: Yo tengo un amigo que está quedando desocupado.
0: Sí.
2: Por 6 meses, por lo menos.
0: ¿Por 6 meses?
2: Por lo menos por 6 meses no va a poder trabajar.
0: ¿Él es asesor?
2: Él es granjero.
0: Ah, es granjero.
2: Es granjero.
0: Ah, pero granjero también puedo ser yo.
2: Han tenido granja cruzando el charquito. Ajá. En Bolivia, en Argentina, en Honduras, en Perú. Ajá. En Colombia.
0: Sí.
2: Esos son los que recuerdo así, a memoria nada más.
0: Mirá vos.
2: Y por 6 meses no va a trabajar porque está de vacaciones.
0: Hay que aprovecharlo entonces.
2: Claro.
0: En el momento justo.
2: Yo creo que es un buen momento para comprarle la granjita.
0: Hay que ver si la quiere vender, pero bueno, hay que ver cuánto pide también, porque viste, las inversiones hoy en día andan a caballo. Así que bueno, señoras y señores, qué buena noticia esto de que algunos han... su patrimonio ha crecido.
2: Sí.
0: Ha crecido, notablemente.
2: Sí.
0: O sea, si yo tenía con mi dólar, si hubiera crecido, tendría $3 al 200%. Una cosa así. Eso pasa por no invertir. 20 minutos, está pasando, faltando para las 15 en la República Argentina.
2: Y me parece que se viene una reestructuración del Gabinete Nacional.
0: Sí, pareciera.
2: Sí, señor, porque vuela el Ministerio de Desregulación y Transformación del Estado.
0: Qué suerte que lo vuelen con el chabón, todo.
2: Porque en realidad pasa a ser el Ministerio de la Felicidad.
0: ¿Ministerio de la Felicidad? ¿Vuelven las casitas de la felicidad?
2: No.
0: Ah, yo pensé que era eso, las casitas de la felicidad, que como están en el INDEC, ¿no se llama casita de la felicidad o el dinero para ser feliz? Como no me acuerdo cómo era.
2: No, señor, no tiene nada que ver con eso.
0: Ah, el Ministerio de la Felicidad.
2: El Ministro de Regulación y Transformación del Estado, don Federico...
0: Sí, el Schwarzenegger.
2: Schwarzenegger.
0: Sí.
2: Aseguró.
0: Ajá.
2: Hoy.
0: A ver.
2: Que su cartera...
0: Sí.
2: Es la de la felicidad dentro del gabinete del presidente Javier Milei. No lo dije yo, lo dijo él.
0: O sea que su...
2: Mi ministerio es el de la felicidad.
0: Ah, mirá vos, todo joda entonces ahí. No me diga, qué bueno.
2: Sí, señor.
0: Qué bueno, no sabía.
2: Dijo esto en el evento Vientos de Cambio.
0: Ajá.
2: De la Fundación Libertad y Progreso.
0: Libertad y progreso.
2: Sí, señor.
0: Y felicidad para todos.
2: Él estuvo hablando.
0: Sí.
2: Y dijo que su cartera...
0: Es la más feliz.
2: Es la más feliz.
0: Claro.
2: Porque le provoca felicidad a las personas.
0: Ajá. ¿Y qué cuál es su cartera, me dijiste? ¿Qué cartera tiene el señor? ¿La casita de la felicidad?
2: No, él es el ministro de Desregulación y Transformación del Estado.
0: Pero ¿y qué felicidad que me desarme todo, por ejemplo, me venda todo y me deje en el pampa y la vida?
2: Le provoca felicidad a las personas.
0: Ah, mirá vos. Che, qué mentiroso que es, ¿A quién le va a provocar tanta felicidad? Está vendiendo todo el patrimonio que tenemos.
2: Y es más, ¿sabe por qué su ministerio no se llama el Ministerio de la Felicidad?
0: No, queda feo. ¿Cómo?
2: Porque no nos gusta copiarle a otros países. Y Venezuela tuvo Ministerio de la Felicidad. Entonces él no puede tener el mismo ministerio.
0: Bueno,
2: pero se podría llamar Ministerio de la Alegría.
0: Pero que le ponga, claro, como dice en el INDEC, lo que está figurando que es el dinero para la alegría. Que vos podés gastar, el dinero que vos podés gastar en la alegría. Entonces, bueno, no sé si le podés poner ese nombre, qué sé yo. Pero bueno, así que entonces el Ministerio de la Felicidad...
2: Sí.
0: Lo tiene el señor...
2: Hoy.
0: Sí.
2: Son mucho más fuertes los vientos de cambio. Ojo, Schwarzenegger, que el viento puede traer tornado, huracanes.
0: Sí, te vuelan.
2: Esos vientos te llevan a cualquier parte.
0: Oh, tenés que agarrarte fuerte de algún palo de luz porque sabés cómo te vuelan, ¿no?
2: Sí.
0: Es tremendo.
2: Y no sea cosa que salga con palo y todo.
0: No, yo me acuerdo cuando vivía en Río Gallegos, que me agarraba esos vientos ahí. Oh, no sabés.
2: Bueno, pero estos son vientos de cambio.
0: Estos son vientos de cambio.
2: De alegría, de felicidad.
0: Qué bueno tener estos ministros, loco.
2: Llegamos acá.
0: Sí.
2: Ahí paradito él en el atril. Dice, llegamos acá.
0: Ajá, acá.
2: Con 17 millones.
0: ¿De qué? ¿17 millones de qué? ¿De felices? ¿De qué? ¿De 17 millones en el bolsillo de él? ¿En la cuenta? ¿17 millones de qué?
2: Vamos,
0: ¿usted puede? Ni idea. Ya.
2: De desregulaciones.
0: 17 millones, sí, y sí quedó todo el tendal. Le digo al ministro este desregulador que hace tantos años que siempre quiso desregular la República Argentina y lo logró.
2: Sí, señor.
0: Lo logró.
2: 17 millones. Sí. Él es el ministro de la felicidad.
0: Sí. ¿Para quién de la felicidad?
2: Para él.
0: Para él puede
2: porque
0: ser.
2: Lo logró.
0: Claro, él lo logró porque hace mucho que quería él llegar a esto y bueno, tuvo la posibilidad.
2: Sí, el único problema que tienen su felicidad son las provincias.
0: Las provincias.
2: Sí.
0: Ajá. No logra.
2: En el país las provincias sobran.
0: No logra. Claro, exactamente. Bueno, señoras y señores, Así que
2: sí, listo, señor,
0: nuevo
2: el
0: ministerio.
2: Ministerio de la Felicidad.
0: Un ministerio de la felicidad.
2: Sí, cuando usted lo vea.
0: Sí, la felicidad, dijo Palito Ortega.
2: Sí,
0: se la vamos a mandar en la canción.
2: Y él está muy enojado con las provincias.
0: Oh, sí.
2: Porque las provincias no se portan bien y no inspiran esa alegría.
0: No
2: que
0: desregulan, no desregulan las
2: claro,
0: provincias.
2: Claro, claro.
0: Tienen que desregular más, señores.
2: Está indignado
0: sí.
2: con las provincias que
0: sí,
2: promueven
0: claro.
2: leyes de compra y local. Local.
0: Uh-huh.
2: ¿Dónde se vio eso de estar comprando
0: no,
2: local?
0: No, hay que comprarle a los...
2: Cómprele a la China.
0: Sí. Pero no solo a la China.
2: Alemania.
0: Estados Unidos. Cómprele a esos países. Mirá, si
2: claro.
0: van a comprando a la industria nacional. ¿Para qué quiere industria nacional?
2: ¿Eso?
0: ¿Para qué es lo que no querés? No.
2: Si en cada provincia...
0: Sí.
2: Vamos a acotar la provisión a pequeñas empresas locales.
0: Uh-huh.
2: No vamos a desarrollar una economía de escala.
0: No escalás nunca más.
2: No.
0: Con esto, noticia que me estás dando. ¿Qué va a escalar? Ni que le pongas escalera de 3 pisos. Se te incendia todo, no llegás a apagar el incendio ni nada. Bueno, la cosa es...
2: No sé qué tiene que ver el
0: incendio. La cosa es que este señor desregulador...
2: Sí, señor, está contento
0: está
2: con
0: contento.
2: Sus 17 millones de desregulaciones.
0: ¡Qué bárbaro! 17 millones, claro, y si son...
2: Indignado con las provincias que andan
0: sí.
2: ahí intentando poner...
0: Claro.
2: Consuma local.
0: Sí, no.
2: No hay que consuma local, consuma importado.
0: Nosotros somos
2: a la patria, consuma importado.
0: Este señor, ¿qué va a ser patria este señor? Este señor, no lo veo que haga patria. Este señor está de la vereda de enfrente totalmente. Así que nosotros, por lo tanto, somos localistas. Vamos a seguir defendiendo la industria nacional. Lo que va quedando.
2: Ya no queda nada, claro.
0: Sí, no queda nada.
2: No.
0: La verdad que cada vez quedan menos. Bueno, señores, esta es otra noticia que la verdad que no vale ni la pena darla. Pero se tiene que enterar el pueblo porque, bueno...
2: El Ministerio de la Felicidad.
0: Ya tiene el Ministerio de la Felicidad. Si usted tiene algún problemita o quiere alguna cosita, se va al Ministerio de la Felicidad.
2: ¿Está triste?
0: Sí.
2: ¿Se siente deprimido?
0: Sí, te vas al Ministerio de la Felicidad.
2: Vaya.
0: Sí.
2: Hable con
0: sí.
2: Fede
0: Schwarzenegger.
2: Que lo llena de felicidad.
0: Él te llena enseguida de felicidad.

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1: Bueno, y saludos a Matías, que también está ahí del otro lado escuchando.
0: Bueno.
1: Mientras se toma unos ricos mates en su mate que dice Ushuaia.
0: No. Uruguay son materos, pero muchísimo más que los argentinos, creo. Ellos andan con el mate en todos lados. ¿Vos dónde vas? Andan con el mate. Vienen para acá, andan con el mate. El mate es el compañero fiel de la ciudadanía, de los charrúas. Uh-huh. Diez minutos está faltando para las 15 horas en la República Argentina. Temperatura actual en la ciudad de Ushuaia.
1: Córtela, ya le dije que por ley no puede dar el clima. 5
0: grados. 5 grados.

0: Bueno, y Juan Doe, no sé si lo conocés, que es el encargado digital de Milei. Provoca un
1: el
0: conflicto.
1: Nuevo, el porque nuevo. Tenía otro.
0: Pero ya provocó un conflicto diplomático con China.
1: Nah.
0: Sí. El funcionario culpó a China.
1: Sí, ya no entienden.
0: Por la reciente catástrofe en Nepal. Esto es lo que dijo Juan Doe, ¿no? El gobierno de Beijing instó al funcionario que cambie su actitud de inmediato, le dijo a este pibe Juan Pablo Carreira, que es el director de comunicación digital del gobierno
1: ellos
0: nacional.
1: Ellos no tienen paciencia.
0: No, son otros, tienen otra filosofía de vida. A ver, ¿qué es lo que me dijiste? Y en lo inmediato te responden. Y si, bueno, y si no lo querés, bueno, ya después no te hablan más y listo. Arreglate como puedas, después vas a venir para acá. Así que, bueno, este conocido en las redes sociales como Juan Doe abrió este conflicto diplomático con China, país al que responsabilizó por la reciente catástrofe ocurrida en Nepal, que causó un millar de muertos y miles de desaparecidos, ¿no? Así que, bueno, Carreira sostuvo en su cuenta de X que una empresa estatal china estaba construyendo un mega instalación hidroeléctrica junto a un glaciar en la frontera con Nepal. Y bueno, dijo que los tipitos fallos de la Organización Estatal de la Actividad Industrial, el desastre, dijo, lo calificó como el mayor colapso de una construcción civil que, bueno, que se tenga, digamos, registro. Así que de inmediato contestó China y, bueno, vamos a ver cómo sigue esto.
1: Se busca ladrón.
0: ¿Se busca ladrón?
1: Sí, señor.
0: ¿Ah, la Rosada?
1: Sí, señor.
0: Pero no está la...
1: La Policía Federal Argentina
0: sí.
1: Está investigando.
0: Sí, está bien. Pero digo, ¿no tienen las cámaras?
1: ¿Qué cámara?
0: Ah, no hay cámara. Y no, sí, claro. No.
1: ¿Qué no? ¿Cámara que no tiene?
0: No, pero no, yo pensé que la Casa Rosada tenía alguna cámara dentro, algo. Porque es una casa bastante importante en la República Argentina.
1: Sí, es importante la casa.
0: Sí, claro, sí.
1: Mírate qué loco.
0: Es la referencia de los argentinos.
1: El gobierno de la Nación de la República de la Argentina.
0: Sí.
1: Ha iniciado un sumario interno, pero no hizo denuncia.
0: Ajá, no hizo. Qué raro que no hizo la denuncia. Lo primero que tiene que hacer es la denuncia.
1: Y en realidad, tiene que ver esto con el llamado insistente de aquellos a los que les robaron.
0: ¿Para
1: qué? De que se hiciera una denuncia, que se investigara qué era lo que había pasado, porque es grave. Más allá de que lo que hicieron es más daño que robo, lo concreto es que en la Casa Rosada alguien entre el fin de semana a una oficina. Al interior, no estamos hablando en el patio, en el interior, y se afanen las cosas, y haga vandalismo.
0: Y saquen la faja,
1: es,
0: ¿no?
1: Es extraño.
0: Por, claro.
1: Por lo menos extraño. Siendo que la única llave la tienen ellos.
0: Pero sí, pero es ellos y el dueño de la casa.
1: Por eso, ellos, claro. La casa. La prensa no tiene llave.
0: Claro, la prensa.
1: La prensa no tiene llave.
0: Claro.
1: Solamente tienen llave.
0: Ellos. Claro, entonces no es tan difícil. ¿Cuántos trabajan acá en esta calle? 10. Vengan los 10 para acá. A ver. Directamente no es tan difícil. Aparte de agarrar las cámaras que tienen, tienen cámara por todos lados.
1: Nah.
0: Y también lo ves. O justo estaban apagadas las cámaras.
1: Si bien es cierto, yo insisto, los robos son objetos de menor valor.
0: Sí.
1: O sea, es la taza del señor.
0: Bueno, pero por ahí, claro. Que se metieron en tu lugar.
1: Revolvieron todo.
0: Sí.
1: Tiraron todo al piso, pero los encargados de la Casa Rosada no hicieron la denuncia del hecho.
0: Claro.
1: Simplemente la Policía Federal inició una investigación interna. Hay fotografías, tomaron huellas de los que trabajan ahí.
0: Sí.
1: O sea, los periodistas, que ya las tienen, no sé para qué las tomaron de nuevo, pero los periodistas acreditados... tienen ya los datos biométricos.

0: avanza, es un robo clásico.
1: Ajá.
0: Ahora, qué inseguridad que tenemos si los ladrones están adentro en la Casa Rosada.
1: Y, sí, bueno. O sea, es para pensar.
0: ¿Qué queda para nosotros?
1: Sí, los ladrones están adentro y el padre está afuera.
0: Claro.
1: No nos dejan entrar.
0: Es gravísimo. Es uno de los edificios gubernamentales más custodiados del país.
1: Y sí, tiene mucha custodia, obvio. Sí, tiene todo, no.
0: ¿Y
1: le
0: cómo entraron
1: nada.
0: Los ladrones?
1: No, porque son gente conocida que yo te hacía mención, así, gente que trabaja ahí. La gente del mención de ahí, algún de todos los que tienen llave. No es tan difícil encontrarlo. 10 tienen llave, vengan los 10 para acá, listo. Les hago la denuncia y que me vayan a declarar. A ver, listo. Y aparte agarro los videos que están por todos lados, que tienen videos debajo de la mesa, arriba del escritorio, en la ventana, por todos lados.
0: No sé, a mí esto...
1: Entonces...
0: Me suena muy extraño.
1: Sí.
0: Que alguien el fin de semana no tenga nada mejor que hacer que ir a robar las cosas que puede encontrar, una lapicera Bic en el escritorio de un periodista. No sé.
1: Claro, sí, llama la
0: atención.
1: Es
0: extraño. Pero sobre todo es extraño que no haya información oficial.
1: Sí, no dicen nada.
0: No.
1: No, no está el vocero por ahí, ¿no? No, el vocero está en otro lado. Javier. No quiere
0: está pensando.
1: Rabiar. No quiere rabiar.
0: No quiere rabiar, no.
1: Un minuto está faltando para las 15 horas en la República Argentina. Nos vamos al corte y ya venimos.
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Y bien, estamos de vuelta, 7 minutos, pasan de las 15. Para enviarnos un WhatsApp, 2901-52-6800. 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

0: Bueno, y hoy se cumplen 4 años del atentado contra Cristina Fernández.
1: Sí, es cierto, 4 años ya.
0: Sí, señor. Pasaron 4 años. Sí. Llama la atención.
1: Sí.
0: Llama la atención porque nunca hay muchas cosas que no vamos a saber, uh-huh. evidentemente.
1: Sí.
0: Una de ellas, sí. para mí, ¿no? Hasta ella es la personal.
1: Uh-huh.
0: ¿Qué pasó con los custodios?
1: Claro, sí.
0: ¿Qué arrojó la investigación sobre los custodios estos brillantes que
1: uh-huh.
0: estaban mirando los pajaritos que estaban cantando en el arbolito?
1: Sí, sí, sí, sí.
0: Ese es uno de los temas que a mí me queda como inconcluso totalmente.
1: Uh-huh.
0: Después, la investigación nunca determinó quiénes fueron los autores intelectuales de esto.
1: Claro. Sí.
0: O sea, porque acá no es que yo amanecí un día y
1: es como lo, que lo dejaron ahí nomás y listo.
0: Claro.
1: Sí, olvidado.
0: Los grandes papelones de la investigación
1: uh-huh.
0: tampoco hubo claridad. ¿Se acuerda sí. que cuando fueron a peritar el teléfono
1: sí.
0: se les bloqueó?
1: Sí, se bloqueó. Parece. Sí, los teléfonos se bloquean.
0: Claro.
1: Todos los teléfonos se bloquean.
0: Sí. sí. Acá la jueza cuando fue pidió la pericia del teléfono, el teléfono... ¡Uy! Se bloqueó.
1: Sí.
0: En Bolivia en 15 minutos desbloquearon el teléfono de todos.
1: Sí, en 2 horas estaban todos adentro.
0: Claro. Y tiene vacaciones por 6 meses.
1: ¿Viste? No cualquiera claro. tiene ese privilegio.
0: Y doble vacaciones.
1: Claro, doble vacaciones. Ahora claro. van un año y 2 meses, 12 meses.
0: No, son 6 meses, pero bueno, seis meses, ¿dónde? 6 meses.
1: Claro.
0: Pero esto, o sea, son como tantas interrogantes.
1: Uh-huh.
0: Que quedaron sobre esta situación en la cual la investigación nunca dio respuestas. Dijeron que iban a ver el rol de los custodios. Sí. ¿Usted escuchó alguna respuesta después? ¿Qué pasó?
1: No, nada.
0: Claro.
1: Nada, no pasó absolutamente. Lo dejaron ahí como que ya está sí. listo y bueno. Sí. Y en algún momento, si alguien protesta, vamos a
0: ver nuevamente. Pero, por sobre todas las cosas, esto, ¿no? La intolerancia
1: sí.
0: que marcó este atentado contra Cristina Fernández.
1: Mm-hmm. Qué bárbaro, se fue el tiempo, ¿eh?
0: Sí. Y esa es una imagen que va a quedar en la memoria de todos, sí. el arma apuntando a la cabeza,
1: sí.
0: en vivo y en directo.
1: Y ella ni enterada.
0: Ella ni enterada y los custodios menos.
1: ¿Qué custodio? ¿Llevaba custodio?
0: Sí.
1: Ah, tenía custodio, mirá vos, no, y estarían mirando, viste que los custodios miran para arriba.
0: Sí, yo ahí entiendo
1: por qué.
0: Por
1: si hay algún francotirador, pero ¿quién va a poner francotirador?
0: Ya ahí entiendo por qué el presidente se mueve con francotiradores.
1: Se mueve con francotiradores.
0: 10 vehículos haciendo custodia, la camioneta, la ambulancia, pero los bomberos.
1: No va a Irán.
0: El ejército.
1: A Israel que andan tiroteándose.
0: La fuerza aérea.
1: Sí, se lleva todo.
0: Todo.
1: Le falta un globo aerostático.
0: Pero después de ver esto, ¿usted no haría lo mismo? Acá había custodios.
1: Y sí, pero andaban cazando pajaritos los custodios.
0: Bueno, por eso él, por la duda de que alguno ande cazando pajaritos.
1: Sí, se lleva todo el...
0: Lleva todo.
1: Claro, sí.
0: Claro.
1: Se pone el chaleco, por las dudas.
0: Sí, para mí usa chaleco.
1: Y sí, se lleva el chaleco.
0: Porque camina como muy rígido.
1: Ah, camina como así, como...
0: Rígido.
1: Rígido.
0: Claro.
1: Sí.
0: Para
1: sí.
0: mí tiene que ver con que ha de usar algún tipo de chaleco.
1: Claro.
0: Porque, yo no creo que sea un tema postural. Para mí es un tema de que usa chaleco.
1: Ajá.
0: Sí, es una apreciación personal, no tiene nada.
1: No, ni bueno
0: ni malo, sino que a mí me da la impresión
1: se
0: esa.
1: Se resguarda porque, ¿qué sabes, viste? Y los francotiradores también los lleva donde va.
0: Sí.
1: Van los francotiradores.
0: Sí.
1: Ajá.
0: Sí.
1: Mirá, por
0: que
1: las
0: se
1: dudas.
0: Instalan en los edificios de...
1: Sí,
0: del entorno.
1: Vienen a tu casa y te dicen, acá me tengo que instalar.
0: Sí.
1: Bueno.
0: Y vos no podés salir al balcón.
1: ¿Y cuánto me pagas?
0: No, nada, eso no existe.
1: Ah, ¿es la tabla lo tenés que tener ahí todo el día al tipo?
0: Si él quiere, sí.
1: Ajá, mira.
0: Sí, no se cobra eso.
1: No se cobra.
0: Existe, no.
1: Ajá, bueno. No. Bueno, así que de todo.
0: Pero bueno, el tema es ese, hoy se cumplen...
1: Sí.
0: 4 años de esa imagen que dio la vuelta al mundo.
1: Uh-huh.
0: Yo recuerdo cuando de otros países,
1: uh-huh.
0: no sudacas,
1: sí.
0: no bananeros,
1: sí.
0: se ofrecieron a investigar
1: sí,
0: esta
1: viste.
0: Situación.
1: Y siempre hay alguno que quiere, viste, hacer la investigación.
0: Y nosotros dijimos, no, porque nosotros, este es el poder judicial que tenemos nosotros, el perito que tenemos nosotros, es lo más topísimo.
1: Esto en 3 horas lo solucionamos.
0: Obvio.
1: 3 horas.
0: 3 horas se demoraron en bloquear eternamente el celular.
1: Sí, ya ahí lo
0: bloquean.
1: ¿Por qué
0: no lo mandan a Bolivia?
1: ¿Qué? ¿En Bolivia que lo
0: desbloquean? Lo desbloquean en 3 segundos.
1: Pero en todos lados te lo decía, hay gente que sabe desbloquear los celulares.
0: No.
1: ¿No?
0: Acá los peritos lo bloquearon.
1: Ah, qué bárbaro. Mirá que hay que bloquear, un celular.
0: Permanentemente para por siempre.
1: No es tan fácil bloquear un... Pero bueno, lo saben hacer.
0: No,
1: no. Ah, no le salió.
0: No, no le salió.
1: Ellos querían desbloquearlo y
0: claro,
1: lo bloquearon.
0: Claro, claro.
1: Porque si los desbloqueaban, a lo mejor ya se resolvía el tema.
0: Claro.
1: En lo
0: y
1: inmediato.
0: Porque capaz que había algún mensaje de alguien que había mandado hacer algo.
1: No sé, no entiendo esa parte. Alguien que había mandado hacer algo.
0: Claro.
1: Ajá.
0: Por ejemplo, el mensaje de la mamá
1: anda
0: diciéndole, anda
1: pan.
0: A comprar el pan para el desayuno y si no, ni te anima a volver a casa.
1: Y ya sabes qué clase de pan.
0: Eso.
1: No me venga con bollitos si te pedí pan francés. ¿Eh? Y tráeme el kilo justo.
0: Eso.
1: Y claro, con esos mensajes así, claro. Sí. Si alguno de la justicia lo veía, se iba a saber súper rápido. Resolví el caso.
0: Claro.
1: Resolví el caso.
0: Claro.
1: Y ahí y no lo pudieron desbloquear.
0: No.
1: Pero
0: porque
1: lástima.
0: Cuando lo estaban intentando desbloquear,
1: se
0: lo bloquearon del todo.
1: Claro, porque
0: lo arruinaron.
1: Porque viste que se bloquean de una forma y otros se bloquean de otra. Y ahí uno se bloquean totalmente.
0: Y más encima me parece que se les cayó al ácido el teléfono cuando lo estaban intentando limpiar.
1: Claro, porque justo pasaba el camión también ese con 30 toneladas y lo pisó. Entonces, chaval, listo. Ya no tenés más prueba de nada adentro. Te meto preso. ¿Qué va a ser? Bueno, son cosas que suceden. Mala
0: sí,
1: suerte.
0: Sí, sí, sí.
1: Justo se te cae en el. Peor es si se te cae en el. En
0: ahora,
1: el
0: ¿qué habrá pasado con esos peritos? ¿Seguirán trabajando?
1: ¿Los peritos?
0: ¿Eh?
1: Sí, son unos capos los peritos. Capo, capón.
0: No, capos son los de Bolivia, que en 15 minutos desbloquearon el celular
1: bueno.
0: Y supimos todo lo que conversaban.
1: ¿Por qué este señor? Que le sacaron los datos del celular. Tenía el celular berreta porque él no ganaba plata. Él así hacía changuitas. Claro, ¿qué se va a comprar? Uno como el que tengo yo, una 6.
0: ¿6?
1: Ni loco.
0: Es de la prehistoria su teléfono.
1: No, es A6.
0: Tiene el jueguito de la serpiente.
1: No, la serpiente ya está gastada. Prende las lucecitas solas.
0: Envejeció y se jubiló.
1: Claro, el señor tenía una 6, a 7, entonces no, claro, olvídate. Bueno, señoras y señores, 4 años entonces.
0: Sí, señor.
1: De esto que sucedió, que realmente verlo así en vivo y en directo, que espeluznante, ¿eh?
0: Sí.
1: No porque sea, hubiera sido que Cristina.
0: No, ver un arma en la cabeza de una persona.
1: Le gatillan y no sale el tiro.
0: Claro.
1: Oh.
0: Y mire si nosotros aceptábamos la ayuda de Yanquilandia para que ellos investigaran.
1: No.
0: Capaz que ya sabríamos todo.
1: No, Yanquilandia yo no le doy ni el pan para que le ponga manteca.
0: Pero ellos quisieron participar porque estaban muy preocupados.
1: Sí, no, sí, me imagino. Dieciséis minutos pasan de las 15.

0: a la Muni de Ush.
1: Qué bueno.
0: El curso da inicio el martes 15 de septiembre en los talleres ahí en calle Fagniano. Está dirigido a adolescentes y mayores de 16 años.
1: Bien.
0: Adultos y adultas. Inscripciones la pueden hacer vía WhatsAppito al 2901 40 0987 hasta el jueves 10 de septiembre inclusive. Así que ya lo sabe, taller de lengua de señas argentinas inicia el martes 15 de septiembre. Las clases son martes y jueves de 17:30 a 18:30.

0: Y se viene la celebración de los 75 años del Instituto Antártico Argentino, ¿eh? Este, Casa de Tierra del Fuego.
1: Sí, señor.
0: Celebra, ¿eh? Así que bueno, con muestras de arte, se va a haber charlas, paneles, distintas actividades educativas, un concierto de gala. Así que la Casa de Tierra del Fuego conmemora estos 75 años de trayectoria de este interrumpido, ¿no? El Instituto Antártico Argentino, el IAA. Las actividades se desarrollan hasta el 4 de septiembre. ¿Cómo se van los años, eh? Increíble. Así que el concierto de gala va a ser de ensamble de la Fuerza Aérea Argentina, y la entrega de reconocimientos institucionales por el 75 aniversario de este Instituto Antártico Argentino. Así que si andan por aquel sector...
1: No ando por aquel sector. No, estoy acá.
0: Esto está ubicado, para los que no conocen y por ahí llegan a estar en Buenos Aires, la Casa de Tierra del Fuego está en Sarmiento 731, Ciudad Autónoma de Buenos Aires. 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

0: Bueno, y alguien que le avise a los futuros candidatos que se están anunciando y presentando que para la ciudad de Ushuaia rige la paridad de género, señoras, señores. Es candidato intendente con candidata viceintendenta.
1: Viceintendenta.
0: O a la inversa.
1: O candidata intendenta y viceintendente. Intendente. Ajá, sí,
0: por la duda.
1: Pero ¿y cómo no vas a saber eso? Es lo primero que tenés que saber.
0: Yo he visto fórmulas que no. Desconocen.
1: ¿Cómo que fórmulas que no?
0: Claro.
1: Ya hay fórmulas que no.
0: Ya partimos tan bien. Queremos a los representantes de Ushuaia y no sabemos que la fórmula es con paridad de género.
1: Ajá.
0: O sea, pequeño detalle.
1: O sea, a ver, paridad de género. Hombre y mujer.
0: Exacto. Mujer 50-50.
1: Y hombre. Mujer y hombre.
0: 50-50.
1: Hombre y mujer. Mujer y hombre.
0: Pero ¿cómo quiera?
1: No voy a, pero ¿cómo no voy a saber eso? Si yo quiero ser candidato, tengo que poner una mujer. ¿Cómo lo voy a saber? Ya si no sé, pues
0: hay algunos que no lo saben.
1: Ya partí mal, entonces.
0: Y sí.
1: Sí, sí, sí.
0: O sea,
1: sí.
0: Sería el primer reprobado.
1: Cero. ¿Cuánto te sacaste? Cero.
0: Para ser candidato a intendente de la ciudad de Ushuaia, se sugiere mínimo leer la carta orgánica municipal.
1: Hay que leer la carta orgánica municipal, porque si no...
0: Claro.
1: Empezás por ahí si querés ser algo. Claro. Si no, no llegas ni loco. Eso para todas las fórmulas que se están haciendo.
0: Claro,
1: en este momento,
0: tengan en cuenta detallitos nada más.
1: Sí, uno y uno. Sí. 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
0: Bueno, y el tema de los colegios sigue dando que hablar, más allá de otras situaciones. Para hoy estaba prevista una recorrida del SUTEF por el colegio Olga B. de Arco.
1: Ajá, sí, vi que había chicos afuera, pero también chicos que salían ayer, muchos chicos adentro.
0: Vaya la aclaración, el colegio... Está abierto.
1: El colegio está abierto, sí, ya terminó.
0: Están dando clases.
1: Claro.
0: La mayoría de los alumnos está en clases.
1: Sí.
0: Hay un grupo que pertenece afuera en este acampe.
1: Sí.
0: Que hay indignación de los padres de esos chicos porque el resto no lo está acompañando. Los padres no lo están acompañando.
1: Sí.
0: Pero bueno, más allá de eso, hay un grupo de pibes que está afuera. En el acampe este que se ve en el ingreso, pero la gran mayoría de los pibes están yendo a clases y están teniendo clases.
1: Y están teniendo clases.
0: Claro.
1: ¿Hay algún grupo reducido que no...
0: En los que están afuera.
1: Lo que están afuera.
0: El grupito ese que se ve afuera en el fogón con las carpitas y todo
1: ¿Y por qué no toman clases los chicos?
0: No sé, pregúntenle al pibe, no, a mí no me pregunte.
1: Pero tendrían que tomar clases los chicos porque perdieron ya demasiados días.
0: A mí no me pregunte si los chicos quieren hacer acá.
1: Pienso así en alto, no es que digo, ¿por qué no toman clases? Porque la verdad es que ya perdieron muchos días, demasiado me parece.
0: Pero bueno. Si los padres están de acuerdo y ellos son conscientes de lo que están haciendo, libertad de acción, siempre y cuando a los que quieran entrar los dejen entrar.
1: Claro, y bueno, sí.
0: Eso es lo único que sería como reprobable, que ellos impidieran el ingreso de los otros. Cosa que no se está dando.
1: Y no, pero ¿por qué si acá yo quiero tener clase? Vivo en democracia. Yo quiero tener clase y vos bueno, listo.
0: Por eso le digo.
1: Y el otro no va. Sí,
0: la realidad hoy es esa. Uh-huh, que hay un grupito afuera y la gran mayoría de los estudiantes adentro. Sí,
1: claro.
0: Y que afortunadamente el uno no molesta al otro, ni a la inversa tampoco.
1: Uh-huh.
0: Pero bueno, para hoy estaba previsto una recorrida del SUTEF por el colegio.
1: Por el Olga
0: Verde Arco.
1: Ajá, quería ver.
0: Iban a ver una
1: ¿cómo estaban,
0: inspección ocular?
1: ¿Cómo estaban las instalaciones?
0: Claro.
1: Ajá.
0: Porque los pibes que están afuera hablan de problemas edilicios en la institución.
1: Ajá.
0: Los que están adentro van a clase. Los que están afuera, dice que la escuela no está en condiciones de dar clase. El asunto es que frente a esto, el SUTEF iba a ir hoy con los expertos en obras a revisar la institución. ¿Qué pasa? Al parecer hubo algún tipo de inconveniente técnico.
1: Sí, sí.
0: Que generó malestar. Y que el secretario general del SUTEF, Horacio Cadetena, vuelve a quedar en el medio de la situación. Porque al parecer hubo una discusión que se pasó de nivel. Y hubo ahí una confrontación muy directa con las autoridades del colegio.
1: Ah, ¿sí?
0: Sí.
1: Epa.
0: Sí. Incluso algunos pibes hablan de agresión física.
1: ¿Agresión física?
0: Sí.
1: Claro, ya ahí se fueron a las manos.
0: Le habrían pegado al al director del colegio.
1: Es grave ya eso.
0: Sí.
1: Porque la verdad que está bien que, bueno, uno tenga una... que hace diferencia, ¿no? Pero digo, esto ya...
0: Ya eso es otra cosa.
1: Otra cosa.
0: Sí. Sí, sí, sí, sí, sí, sí. Pero bueno, insisto. Habrá que ver qué es lo que va a pasar con esta situación. Si las autoridades del colegio van a emitir algún comunicado oficial, van a hacer algún tipo de presentación formal frente a esto que habría pasado, según cuentan los estudiantes. O sea, esto lo cuentan los estudiantes, que habría pasado al interior del colegio. Ahora.
1: O sea, un sindicalista le pega
0: a una autoridad del colegio.
1: A una autoridad.
0: Sí. Eso sería así en criollo.
1: Bien. Bueno, un tema, ¿eh?
0: Sí.
1: Un tema.
0: Sí. Bueno, lo que pasa es que, como siempre ocurre con ese gremio...
1: Sí.
0: Cuando van incrementando el tiempo con sus medidas de fuerza...
1: Sí.
0: Es como que busca nuevas alternativas para estar en el tapete, por decirlo de alguna manera... Y se generan incidentes graves.
1: Claro.
0: Discusiones, peleas, agresiones. Y no contribuye para nada a buscar una solución.
1: Sí.
0: Ahora, hay padres que están reclamando que se haga algo. Porque sí. Evidentemente... Siempre decimos lo mismo, no son todos los docentes que están de paro.
1: No, esto queda más que claro. No son claro. Todos los docentes. Y fíjate, los chicos también van.
0: Claro.
1: También van a clase.
0: O sea, por eso le digo, o sea, no son todos los docentes los que están en paro. No son todos los chicos los que están también con algún tipo de medida dentro de las instituciones. Pero va generando un grado de enfrentamiento que lamentablemente trae después este tipo de cosas. Donde hoy se está denunciando que el secretario general del SUTEF habría agredido a alguien del equipo directivo del colegio.
1: Qué pena, ¿no? Que pase.
0: Sí, es que pasó, yo no lo puedo asegurar. Claro. Yo estoy hablando de lo que dicen los alumnos del colegio. Que habría pasado.
1: Sí. Bueno, la verdad que ahí vamos a ver si podemos hablar con alguien. Para preguntar, por lo menos, cómo está la situación. ¿Qué va a pasar con si cuántos chicos van a la escuela, a las clases y cuántos no? Es un tema que, bueno, sí. Preocupa
0: y lo
1: mucho.
0: Y lo otro que también es una situación que es real, más allá de cuántos chicos van y cuántos chicos no van, hay un reclamo de la sociedad, de los padres, de que se tomen medidas frente a esta situación que ha como escalado ya en el tiempo. Hay padres que dicen que por qué no hay una presentación, por ejemplo, ante el Ministerio de Trabajo... por estas medidas de acción que están realizando los docentes desde hace tanto tiempo. Para algunos, esto debería haber ido ya al Ministerio de Trabajo.
1: Y claro. Claro que
0: yo ya no sé si fueron. Yo no sé si fueron al Ministerio de Trabajo, no desconozco.
1: Claro.
0: Pero hay padres que reclaman eso, que vayan a la justicia o que vayan directamente al Ministerio de Trabajo, a que el gremio...
1: Sí.
0: Porque acá hay, lo que dicen los padres es que hay una negociación. O sea, no hay un no ofrecimiento. Hay un ofrecimiento y un rechazo, un ofrecimiento y un rechazo, un ofrecimiento y un rechazo. Sí. Y así sucesivamente se lo puedo seguir contando. Entonces, no es que no hay una negociación.
1: Claro.
0: No es como en otras oportunidades que usted dice, no, pero no quieren sentarse a buscar un acuerdo, no quieren buscar una propuesta. No, eso no es lo que se está dando. Eso está. Hay una negociación abierta.
1: Sí.
0: Que no le gustan a ninguna de las dos partes los resultados, es otra cosa. Pero hay una negociación abierta. Entonces, frente a esa condición, lo que plantean es que no debería haber una medida de acción directa desde el gremio y que el gremio debería reconocer que está en una mesa negociando y levantar las medidas de fuerza. Eso es lo que sostienen los padres.
1: Claro.
0: E incluso hay algunos que amenazan con ir un poquito más allá, que es ir a la justicia directamente con este tema.
1: Y sí.
0: Lo concreto es que yo no sé si el Ministerio de Trabajo ha tomado o no cartas en este asunto, pero sí planteo lo que dicen los padres, que si hay una mesa abierta y hay una negociación, ¿por qué no se levantan directamente las medidas de fuerza?
1: Sí, exacto.
0: Es eso.
1: Ya debería haber sucedido eso.
0: Lo que dicen es eso, o sea, si no es que te dijeron que no.
1: Claro.
0: Te dijeron un monto, no estuviste de acuerdo, lo rechazaste. Se juntaron a los días después y te dieron otro ofrecimiento. No te gustó, dijiste que no. Volviste al... Entonces, ¿en qué momento...
1: Siguen trabajando...
0: ¿En qué momento reconocen que hay una mesa de negociación levantan las medidas de fuerza? Eso es lo que plantean los padres.
1: Sí, según tengo entendido que, bueno, están trabajando para ver si mejoran un poco
0: bueno,
1: más.
0: Bueno, pero más allá de eso, o sea, voy a esto. Hay una negociación salarial, porque acá el tema es plata. Acá no son los arbolitos, ni el foquito, ni nada. Acá hay un tema de plata y de días caídos de paro.
1: Sí.
0: Ese es el tema fundamental en discusión, no es otro.
1: Claro.
0: Acá nadie, nadie va a ser iluso de pensar que hay otra cosa atrás. No, acá hay una negociación salarial en el cual el gremio aspira a llegar a un monto al que no está llegando. ¿Tiene derecho? Tiene derecho. ¿Merece reconocimiento? Merece reconocimiento. ¿Hay negociación? Hay negociación. El gobierno ha hecho varias ofertas que han sido rechazadas. Entonces, volvemos a lo mismo. ¿Cuál es el motivo por el cual no levantan la medida de fuerza? Si hay una negociación abierta. O sea, la medida directa debería estar si no hay ninguna oferta, si no hay ninguna reunión prevista, si no se sientan nunca a intentar hablar de este tema, que no es lo que está pasando.
1: Claro, sí.
0: Uno de los reclamos que tenía el SUTEF, que era políticas de desendeudamiento, se anunciaron ahora hace unos días.
1: Sí.
0: Tampoco se levantó el acampe, tampoco se levantó el paro.
1: Claro, sí, sigue como si recién estuviera empezando.
0: Entonces, es que ni siquiera es si estuviera empezando, sino que si no hubiera una voluntad de un acuerdo.
1: Claro.
0: Y la voluntad del acuerdo se ve en la medida que las dos partes se van y se juntan. ¿Será para un no? ¿Será para un sí? Eso dependerá de las asambleas.
1: Claro.
0: Pero hay propuestas. Que no nos gusten es otra cosa. Pero hay propuestas. Entonces también debería haber voluntad del gremio y deberían levantar las medidas de fuerza. Sería como la regla de una negociación salarial. Cosa que acá no se está dando. Y eso está generando mucha molestia en los padres. porque como siempre ocurre, los docentes que hacen paro son los mismos. Entonces son los mismos docentes que están dejando sin clases a los chicos. Entonces, en esta situación, dicen y preguntan, ¿el Ministerio de Trabajo dónde está? Por ejemplo. Así que bueno, no sé. Un tema que, como siempre, ocurre cuando hay problemas salariales con el gremio docente, siempre trae mucha repercusión y muchas denuncias cruzadas de los padres, de los docentes, de los alumnos. Pero lo concreto, que hay chicos que están sin clases.

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12 minutos, está faltando para llegar a las 16 en la República Argentina. 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

0: y se viene. Jueves, viernes sí. y sábado.
1: Sí.
0: ¿Qué se viene?
1: ¿Colectividades?
0: Sí, señor.
1: Ahí vamos a ver
0: se
1: si
0: viene
1: podemos.
0: La sí. fiesta de las colectividades a la ciudad de Ushuaia. Como siempre, parte con la gala en la Casa de la Cultura. Y después la fiesta de las colectividades, con todas las colectividades presentes, con sus stands, productos típicos, trajes típicos, bailes típicos, todo típico.
1: Sí, más que típico. Claro, todo, todo, como siempre, gran sí, colorido, sí. gran colorido.
0: Sí, imaginamos que, como todos los años... Van a estar presentes todas las colectividades presentes en nuestra ciudad. Hemos intentado hablar con la Presi.
1: Sí.
0: La Presi de la Asociación de Colectividades, pero no contesta. Si alguien la ve a la turca.
1: Sí, por ahí.
0: Claro. Que le digan que la estamos buscando.
1: Claro, claro, claro.
0: Capaz que perdió el teléfono.
1: Sí, no, uno nunca sabe.
0: Capaz que perdió el teléfono, pero bueno, si alguien ve a la turca, díganle que la estamos llamando.
1: Te estamos llamando.
0: Turca, te sí. estamos llamando para que nos cuentes lo que se viene este jueves 3 de septiembre a partir de las 20:30 horas a la Sala Nini Marchal de la Casa de la Cultura y el viernes.
1: Sí.
0: Y sábado desde las 20 horas al Cochocho. ¿Y por qué buscamos a la turca? Porque la turca es la presidenta de la Asociación de Colectividades Extranjeras de Ushuaia.
1: Exactamente. Siempre ha sido la presidenta ella, ¿eh?
0: No sé.
1: Sí, desde que comenzó.
0: ¿Sí?
1: Sí, desde que comenzó ha sido la presidenta ella.
0: Ajá.
1: Primero empezó con su colectividad.
0: Sí.
1: Y después fue anexando todo lo demás. Así que tiene, bueno, creo que es la... ¿Cuánto dijiste? 23 ediciones esta, ¿no? Sí, 23 años ya.
0: No, 24, sí. Y el día jueves es la gala de las danzas.
1: Sí.
0: Las
1: sí.
0: danzas del mundo llegan a la Sala Nini Marchal.
1: Uh-huh.
0: Y después, el viernes y el sábado, la fiesta de las colectividades, como la conocemos, estos están en los cuales
1: claro.
0: están representadas cultura, identidad y comidas y bebidas
1: sí.
0: típicas.
1: Exactamente. A mí me encanta el...
0: Pero la presi árabe...
1: Sí.
0: Presidenta de la asociación.
1: Sí.
0: No tiene teléfono.
1: Me encanta el colorido, las comidas, sí. bueno, las degustaciones que hay, ¿no? Es tremendo. Es tremendo. La verdad que es para no perdérselo aquel que no lo vio nunca. Porque también hay gente que ha llegado o viene a pasear. Acérquese porque es muy, muy, muy lindo realmente.
0: Sí.

0: Bueno, y una buena noticia para los municipales, porque salió humo blanco.
1: ¿Salió humo blanco?
0: Sí, señor.
1: La pipa de la paz.
0: Finalmente hubo acuerdo.
1: Ajá.
0: Habemos acuerdo.
1: Habemos papa.
0: No, habemos acuerdo.
1: Ah, bueno.
0: Finalmente la municipalidad acordó una suma acumulada del 19.3%. Ajá. Por ciento.
1: Sí.
0: Que se divide de esta manera. 3%.
1: 3%.
0: Para agosto.
1: Sí.
0: 3%. Uh-huh. Para septiembre. 2% para octubre.
1: Sí.
0: Con revisiones mensuales. Dice que el primer tramo se va a incorporar a los haberes que se cobran ahora desde septiembre, y que los porcentajes van a tener impacto sobre los adicionales y llegan también a los jubilados.
1: Uh-huh.
0: Que esa era otra de los temas que se había planteado y mucho, ¿no? Que los jubilados también
1: y los jubilados
0: fueran parte.
1: También.
0: Fueron claro. Parte.
1: Sí, bueno, qué suerte que fueron parte.
0: Así que bueno, después de varias discusiones, idas y vueltas, sin paro, sin medidas de fuerza, uh-huh. sino que en negociación,
1: bueno,
0: vaya esta, la aclaración
1: eso,
0: para otros que
1: eso,
0: no
1: claro.
0: saben negociar si no es con una media de acción directa.
1: Claro, claro, no, eso está bueno, ¿Mm? Está bueno llegar a sentarte a la mesa y bueno,
0: claro,
1: a lo mejor es un poco menos, un poco, viste,
0: no,
1: pero
0: es
1: no
0: que,
1: importa.
0: Hubo distintos ofrecimientos uh-huh. que fueron rechazados.
1: Sí.
0: O sea, no es que fueron ya la primera aceptaron, no. Hubo distintas propuestas que se fueron analizando para llegar a esta.
1: Claro.
0: Que es como la que quedó más acorde a lo que planteaban los gremios.
1: Uh-huh.
0: Así que bueno, queda, como le digo, 3% para agosto, 3% para septiembre, 2% para octubre.
1: Sí.
0: Y revisiones mensuales en base a lo que vayan dando los datos económicos de la provincia, del municipio, uh-huh. de la nación, del mundo, universal, planeta, claro. tierra.
1: Exactamente.
0: Así que bueno, como la economía está pum para arriba, floreciente y todo maravilloso,
1: uh-huh.
0: nada sube, la inflación dicen que este mes va a ser del 1, y algo. Uno, sí.
1: Uno.
0: Sí, díganle, Beto, que le da aire cuando vaya a gritar.
1: Alegría.
0: Sí.
1: Alegría.
0: Sí.
1: Uno.
0: Así que con el 3% que se le está ofreciendo, sobrepasan ampliamente los datos de la inflación. Así que bueno, la paritaria va a continuar, como le decía, con revisiones mensuales. Y esto también ya quedó establecido dentro del acta con los gremios municipales.
1: Uh-huh.
0: Los gremios lo que planteaban era puntualmente el mínimo en 1,000,000. O sea, del 1,000,000 para arriba que partieran los sueldos de los trabajadores municipales. Porque dice que estaban medio flojitos de piticlina los muchachos. Así que bueno, lo importante... Insisto, hay un acuerdo, más allá que la discusión salarial

0: lo imagino. Sí. Todos los días se levanta, abre la ventana. Claro, no, no, hoy no llueve.
1: Hoy no llueve, hoy no llueve, no, no, claro.
0: Bueno.
1: Sí.
0: La esperanza es lo último que se pierde.
1: No, no, la esperanza nunca se pierde.
0: Claro.
1: No, no, no.
0: ¿Quién le dice que no lluevan piticlines?
1: Olvídate, qué lindo, salgo con una palangana. Una palangana grande, ¿eh? Un fuentón. Si llueven piticlines. A juntar.
0: Claro, ¿sabes qué? Todos a juntar.
1: Sí.
0: Pero bueno, lo importante entonces, acuerdo salarial. La mesa sigue charlando, pero han logrado un acuerdo.

0: Bueno, y yo le decía que son muchos los que ya están pidiéndole al gobierno que haga algo con los docentes.
1: Y claro.
0: Porque el Consejo Deliberante,
1: sí,
0: el día de Tolwyn, el día viernes, tuvo sesión.
1: Sí, sí.
0: Y sancionaron una minuta de comunicación.
1: Ajá.
0: Reclamándole al señor don gobierno de la provincia de la Tierra del Fuego.
1: Sí.
0: Urgente solución al problema educativo.
1: Ah, mira.
0: Urgente. No se ría, sí, tal en serio.
1: Sí, tiene que ser así, tiene que ser urgente.
0: ¡Urgente!
1: Claro. No, no se puede esperar más.
0: Necesitan que se restablezca el ciclo lectivo,
1: sí,
0: y se garantice el cumplimiento de las horas de clase. Esto es lo que dice la minuta de comunicación del Consejo Deliberante frente a este a esta quinta semana de paro por uh-huh. tiempo indeterminado que ha decretado el SUTEF.
1: Bueno, así que, señoras y señores,
0: rápido, rápido, rápido,
1: sí,
0: a buscar la solución.
1: Ya, sí, sí, allá es como que sí, ya tendría que estar esto. Digo, no sé, me parece, ¿no? Mucho, mucho, mucho, mucho, muchos días. Y bueno, hay que buscar la solución. ¿Mm? Hay que buscar la solución.
0: Yo le acabo de dar la solución sin dársela.
1: Sí, vos decís. ¿Esa sería una?
0: Como hizo los municipales.
1: Los municipales, claro.
0: Lograron un acuerdo salarial.
1: Sí, bueno.
0: Con revisión mensual.
1: Pero la pregunta es:
0: ¿y si llueve en piticline?
1: Sí, pero la pregunta
0: es: ¿y si llueve en piticline?
1: Sí.
0: A repartir los piticlines.
1: Pero
0: está todo consignado en el acta.
1: Lo que hay que preguntar es si será eso o hay alguna otra cosita que no sabemos.
0: A ver, el reclamo son tres cosas:
1: sí.
0: Salarial.
1: Sí.
0: Devolución de días de paro.
1: Pero eso no tiene arreglo, eso. ¿Cómo te van a devolver el día de paro si ya te dijeron un montón de veces que el día no trabajado, día descontado? Eso ya lo dijeron.
0: Repito.
1: Sí.
0: Aumento salarial. Devolución de días de paro y políticas de desendeudamiento. Ahí me falta uno, perdón. Un cuarto punto que es la aprobación en la legislatura de la ley de financiamiento educativo.
1: Claro, sí, sí, sí. Bueno, eso en legislatura.
0: Claro.
1: Párrafo aparte.
0: Que la legislatura, el otro día se reunieron, pero ahí estamos.
1: Nani, nani.
0: No, ahí estamos.
1: Claro.
0: Políticas de desendeudamiento se anunciaron hace unos días para todos, no solo para el sector docente.
1: Uh-huh.
0: Propuesta salarial, hay. No es la que se espera, pero hay y se va mejorando.
1: Uh-huh.
0: Devolución de días de paro. Yo creería que ya está, salvo negociar por estos 20 días de paro de ahora, que no sean descontados de un solo sácate, no creo que mucha más negociación por días de paro pueda haber.
1: Claro, claro.
0: O sea, negociar cómo se van a descontar estos días sería la única negociación posible para una mesa salarial.
1: Uh-huh.
0: Porque si no, también generaría esto, o sea, lo que siempre decimos, si yo voy y doy clase...
1: Sí.
0: Y yo voy a cobrar y no di clases, no es lo correcto.
1: Claro, es medio como que vos no te sentís mal, ¿no?
0: Nada.
1: No te ve la pancita, nada. No,
0: no, nada.
1: No tenés
0: nada.
1: Así como un remordimiento, digamos.
0: ¿De qué?
1: Decir, no fui a trabajar y estoy cobrando.
0: Ah.
1: Qué feo.
0: No, bueno, evidentemente no. No funciona así. Entonces, usted tiene
1: sí.
0: Esto es planteo. Y están ahí.

0: Y es el no, el no, el no y el no. Y por el otro lado tiene este otro gremio, que no es lo que ellos querían.
1: No
0: es, pues la verdad, no es lo que ellos querían.
1: No era lo que yo quería para
0: no
1: mi
0: No era
1: hija.
0: Lo que yo quería.
1: No, no era, no era, no, no era.
0: Pero es lo que logramos.
1: Sí.
0: Es una mejora, después de varias conversaciones, para el bolsillo del trabajador.
1: Sí, la cartera de la dama.
0: El compromiso de mantener la mesa abierta, y

0: lo que yo quería.
1: No era.
0: Pero es lo que logramos.
1: Uh-huh, sí.
0: Y es una mejora, después de varias conversaciones, para el bolsillo del trabajador.
1: Sí, la cartera de la dama.
0: El compromiso de mantener la mesa abierta y sortir.
1: Bueno, ese es otro párrafo también. Ese es otro párrafo que ya lo hemos charlado.
0: Y que hay denuncia penal.
1: Y por que eso. Hay denuncias también, claro.
0: No de los comerciantes.
1: Claro.
0: De otros. Hay denuncia penal por eso. No sé si corresponde o no. Para mí, tampoco entiendo mucho el que denuncia, pero está la denuncia hecha.
1: La denuncia la hicieron,
0: sí.
1: Ajá, vaya a saber por qué.
0: Por el corte de la calle.
1: De la calle, ajá. Y bueno,
0: que no sé si corresponde tampoco, porque ahí vamos a la otra. Yo sé que en medida de acción usted no puede cortar una ruta nacional.
1: No, nacional
0: pero
1: no.
0: Pero no sé si una calle.
1: Pero de media calzada, vos tenés que dejar que transite.
0: Pero eso es la ruta nacional.
1: En la calle,
0: no sé si hay una ley que diga que usted no puede cortar la calle porque no puede cortar la calle. No sé. Porque no creo que nosotros hayamos adherido al protocolo Burlish, que sería el único que podría sacarlo a todo de la calle.
1: No, sí, no, pero eso
0: pero
1: ya
0: si tampoco, adherimos al protocolo Burlish, no, ya está,
1: tampoco
0: olvídelo.
1: No, tampoco no me gusta no. Tienen derecho a protestar.
0: Claro, pero también los comerciantes tienen derecho a trabajar.
1: Pero los comerciantes, claro, bueno, sí, todo. Tiene que ser un conjunto.
0: Unida y envuelta.
1: Claro, tiene que ser un conjunto
0: pero
1: de
0: no
1: todo.
0: Se está dando.
1: Claro, bueno, no se está dando.
0: Hay muchas exigencias y poca tolerancia.
1: Sí, mucho ruido y pocas nueces.
0: No, porque es eso. O sea, hay negociación, hay ofertas. Es más, tengo entendido que se está trabajando en una nueva oferta.
1: Sí.
0: Pero del otro lado, no hay un atisbo de algo.
1: Claro.
0: O sea, siguen con el mismo corte, siguen con el paro por tiempo indeterminado. O sea, no hay ningún decir, bueno, sí, estamos negociando, vamos a sacar el acampe, vamos a dejar a los comerciantes que trabajen.
1: Por lo menos, claro.
0: Claro,
1: alguien
0: algo.
1: Que, algo.
0: No levantes el paro, pero abrí la San Martín, que ya te lo pidieron los privados.
1: Sí, ya la cámara.
0: Y muy respetuosamente se lo pidieron.
1: Sí, bueno, pero igual.
0: Muy respetuosamente le dijeron, muchachos, necesitamos que levanten el acampe que tienen ahí.
1: Claro, de todos modos, también mencionaron.
0: Está complicando
1: que
0: a la actividad privada.
1: Claro, iban a ir a la justicia también.
0: Está complicando la actividad privada. Está poniendo en riesgo fuentes laborales de los comerciantes. Entonces, eso no se ve.
1: Sí.
0: Pero después de 20 días. Que son más, pero vamos a poner 20 días, y de varios ofrecimientos, da un paso de que a vos te interesa también algo, no sé,
1: sí.
0: Mínimo eso, o sea, para mí mínimo levantar la campe, si en realidad la medida de fuerza que tiene el gremio es el paro, salvo que no haya docente haciendo paro, que eso sería otra historia.

0: cada vez hay más gente que lo dice.
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0: Y bien, estamos de vuelta, 15 minutos, está pasando de las 16 en la República Argentina. Vos querés enviarnos un WhatsApp 2901-526800. Ya se está acercando el tiempo de cubiertas con clavo fuera, ¿eh? No queda
1: falta
0: mucho.
1: Falta todavía.
0: ¿Sí? ¿Todavía cuánto decís que faltan? ¿10 días?
1: Y sí, por
0: diez,
1: lo menos.
0: 10, 15 días, sí. Más o menos siempre es por ahí, por el 15, por ahí, ¿no? Sí. Pero bueno, esto depende del clima, puntualmente. Si cae más nieve, se prolonga. Y si no, bueno. Ya estamos ahí. Estaba mirando la montaña, está bastante peladita la montaña. Pero bueno.
1: Como otras cosas.
0: Pero hay gente. Sí, como otras. Entre tantas cosas. Así que, igual de todos modos, los turistas que vienen quieren ver nieve, ¿viste? Sí.
1: El oyente, sí. Mal pensado, cuando yo digo como otras cosas, me refiero a la billetera. Claro. No sé qué pensaron.
0: Ah, billetera pelada, sí.
1: Claro,
0: sí,
1: no sé qué pensaron.
0: Claro, no. Cuando uno habla de pelados, hay muchas cosas: de pelada, pelado.
1: Yo hacía mención a eso, no sé qué pensaron.
0: Claro, y sí, vaya a saber. Cada uno tiene su forma de pensar.
1: Exacto. Bueno, y ayer reunión en la legislatura, comisiones,
0: sí.
1: La comisión de educación,
0: ajá.
1: Y la comisión de Malvinas,
0: sí.
1: Mantuvieron un encuentro para analizar uno de los temas que se sigue hablando, porque avanza el tratamiento de proyectos para fortalecer la educación sobre Malvinas en el ámbito académico fueguino.
0: Un temita.
1: Proyecto que se viene discutiendo en la comisión con la participación de mucha gente.
0: Claro.
1: Mucha gente.
0: Sí.
1: Pero que bueno, veremos qué sale de todo esto, ¿no?
0: Claro.
1: Para el jueves 3 de septiembre está prevista la comisión,
0: sí,
1: donde se van a discutir el proyecto de la Libertad Avanza, que establece la incorporación obligatoria de la causa Malvinas en la currícula educativa provincial.
0: Sí.
1: El proyecto del Movimiento Popular Fueguino,
0: ajá.
1: Que establece la obligatoriedad de la incorporación de la cuestión Malvinas en todos los niveles y modalidades del sistema educativo provincial.
0: Está bien, completo.
1: El mismo proyecto presentado por dos personas distintas, el bloque de la Libertad Avanza y el bloque del Movimiento Popular Fueguino presentaron el mismo proyecto.
0: Ajá, bien.
1: Proyectos similares, entiende, ¿no?
0: Sí.
1: En definitiva, espero que salga lo mejor, pero mucho mejor sería si la Comisión de Educación, que preside el legislador, que es docente, se interiorizara un poquito en el conflicto docente y después si vamos a enseñar Malvinas en el colegio y cómo la vamos a enseñar.
0: Primero,
1: solucionemos el conflicto docente.
0: Sí.
1: ¿Y por qué la legislatura tiene parte?

0: legislador que es docente,
1: sí,
0: se interiorizara un sí. poquito en el conflicto docente y después sí vamos a enseñar Malvinas en el colegio y cómo la vamos a enseñar.
1: Ajá.
0: Primero,
1: ajá. Sí.
0: solucionemos el conflicto docente.
1: Sí.
0: ¿Y por qué la legislatura tiene parte?
1: Sí, pero claro, es cierto. Sí, sí, sí, sí tiene que tener clase. Con los pibes adentro.
0: Claro, claro, primero tengamos a los pibes en clase y después veamos qué le vamos a enseñar.
1: Claro.
0: ¿Qué le exacto. vamos a agregar?
1: Sí, sí, sí, sí, sí, sí.
0: Bueno, son esas cositas que por ahí
1: sí.
0: quedan un poco descolocadas.
1: Y hay muchas cosas que quedan descolocadas siempre. Pero bueno.

0: Y bueno, ya está en Ushuaia la nueva app para recorrer Tierra del Fuego sin señal incluso. La nueva app, la plataforma, combina mapas offline, GPS, senderos, imágenes aéreas en 360 grados y además más de 40 puntos de interés de Tierra del Fuego. Está disponible ya de manera digital, ¿no? Así que es para iOS y para Android. Esto evidentemente apunta, con la tecnología que tenemos hoy, que vivimos hoy, a convertirse en una nueva herramienta digital para los turistas y también para los amantes del trekking. Bien por esto, Viene muy bien, porque la verdad que es, lo que es digital, todo el mundo anda con lo digital.
1: Sí.
0: Así que todo el mundo mira en el celu, lo vemos continuamente, ¿no? En cualquier sector. Así que bueno, esta aplicación móvil diseñada para acompañar al visitante. Y también para nosotros, que nos recontra sirve, ¿no? Durante los recorridos.
1: No, yo no hago trekking.
0: Bueno, pero vamos a empezar a hacer trekking ahora.
1: Pero haga usted trekking.
0: El primero vamos a ir al ojo del albino.
1: Vaya, que le vaya bonito.
0: Yo vamos a ir a esa, ¿cómo se llama esa laguna tan verde que hay, preciosa?
1: Haga lo que usted quiera. A mí no me sume su proyecto.
0: Vamos a ir a todos lados.
1: No, trekking. No vamos, va.
0: Vamos a comprar una moto eléctrica.
1: No se puede. Usted llega a ir a esos lugares en moto, no te deja. Yo lo mando preso.
0: Qué feo eso.
1: Claro, no. ni se le ocurra.
0: En avioneta tampoco, ni helicóptero, lo único. Te lleva y te tira por ahí, después te va a buscar.
1: Y no decís, lo tira por ahí.
0: ¿Sabés cuánto hice todo este recorrido inmenso? ¿Cuánto lo hace? Bueno, 3 horas, yo lo hice en media hora. Bueno, así que bueno, señoras y señores, esto es lo que se viene, sí, información turística.
1: Exacto, dentro de los principales temas es que funciona sin necesidad de red.
0: Exacto, eso está muy bueno, eso está muy bueno, interesantísimo.
1: Es uno de los temas fundamentales, el no necesitar la conexión a internet.
0: No, tenés que descargar los mapas, la navegación puede utilizarse 100% offline.
1: Lo que en algún otro momento en la vida se conocía como mapa, que usted iba a la librería y compraba un mapa.
0: Ah, cierto, compraba.
1: Lo doblaba, lo ponía en la mochila y iba con el mapa.
0: Pero yo lo puse
1: y
0: acá.
1: Necesitaba la brújula.
0: Sí.
1: Y necesitaba nada más que eso. Brújula y mapa, y usted podía guiarse.
0: El mapa lo puse en este bolsillo. ¿Viste cuando lo empecé a buscar? Ahí buscar en la cartera y en todos lados y no lo encontré en ningún lado. Te lo olvidaste.
1: Bueno, acá tiene el riesgo de que el celular se quede sin batería.
0: Bueno, no, pero yo cuando voy a algún lado así lo cargo. Lo cargo y me llevo una batería de repuesto.
1: Eso es mentira, porque no existe.
0: Esa para cargar, esa batería que cargas y la llevas y después la enchufas.
1: Bueno, pero entonces no lleva una batería de repuesto, lleva una carga.
0: Bueno, sí, más la carga que tiene el celular.
1: Claro.
0: Pero igual.
1: Que si se pone a sacar foto.
0: Te agarra un viaje de 6 horas, ida y vuelta.
1: No es el tiempo hora, sino que si se lo usa para sacar fotos.
0: Sí, claro, o hacer videitos. Si
1: claro, listo, ya está, perdiste tu batería.
0: Sí. Así que, bueno, esto reúne...
1: Pero yo insisto, antiguamente esto se llamaba mapa.
0: Mapa, ajá.
1: Con un mapa.
0: Sí, mapa.
1: Y una brújula.
0: División política.
1: No, un mapa del lugar.
0: Y listo.
1: Y una brújula.

0: Y ahí
1: podía
0: sí.
1: ubicarse dónde estaba y para dónde ir.
0: Y la brújula siempre te indica para el mismo lugar, así que tenés que seguir eso. Y el mapita te daba.
1: Claro, o sea, antiguamente la gente usaba, insisto. Claro.
0: Pero ahora no necesitaba, no necesita, aplicación. Pero eso era antiguo. ¿Vos cuántos años tenés? Era antiguo, antiguo. Ahora ya, el celu. ¿Cuál es el celu? Ya
1: ¿qué? ¿Se queda sin batería? Si se le cae el agua.
0: La batería solar.
1: ¿Si se le cae el agua?
0: ¿Cómo se me va a caer el agua? Pero para eso también, si se me cae el auto y lo piso con el camión.
1: ¿Sabes a cuánto conozco que han hecho eso?
0: Sí, sí, se les caía, lo ponían en el bolsillo atrás, se les caía antes de sentarse y pasaban el camión por arriba del celular. Algunos no se partían, otros sí.
1: Todo se parte si le pasa un camión por encima. Pero bueno, insisto, sí. O sea, más allá de que esté buena la idea.
0: Sí, está buena. Está bueno.
1: Es lo que reemplaza al mapa.
0: Sí, lo que pasa es que podés explorar también previamente un lugar a 360 grados y analizás vos las características del recorrido y demás, ¿no? A través de las imágenes que puedas tener. A mí me parece bastante interesante, realmente, para aquellos que nos visitan, que no conocen el lugar. El turista, el residente, bueno, el residente lo conoce, va continuamente.
1: Yo le aclaro una cosa.
0: La gente que le gusta
1: la mayoría de los que se pierden
0: sí.
1: no son turistas.
0: ¿No son turistas?
1: No, no, no son gente que viene de Timbuktu y se pierde.
0: ¿Gente de acá se pierde?
1: Sí.
0: También, y sí, te agarran a la noche en un bosque de esto tan cerrado y olvídate, no saben ni para dónde ir. Sí, eso sí, eso es cierto, sí. 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No tiene el grados, tiene 360 nada más. Por las dudas, porque le pones el grado y no...
1: ¿No anda?
0: Y no, seguro, ¿viste cómo es esto? Un cerito, un puntito, demás. Así que ahí puede conocer y descargar, ¿eh?
1: ¿Qué, Gratarola?
0: Sí, Gratarola. Después vamos a sacar el postnet y vamos a empezar a... Después vamos a empezar a buscar a todos, ¿viste? Y claro, sí, sí.
1: No, yo pregunto.
0: No, pues. Sí, Gratarola. Aunque se podía cobrar unos manguitos, ¿no? Imagínate que tiene 1,000,000 de personas que le interesa. Minutos está pasando de las 16 en la República Argentina. Qué lindo país la Argentina, ¿eh? Tiene novedades todo el tiempo. Todo el tiempo tenés información de acá, de allá, de bueno, lo que quieras.
1: Bueno, y se suma un nuevo actor al tema de las termas de Dolby.
0: Ah, las termas.
1: Sí, señor, porque el presidente de la Cámara de Turismo de Darwin,
0: sí,
1: está reclamando
0: ajá.
1: que solucionen rapidito este
0: y,
1: tema.
0: Sí, claro, porque se viene la temporada y...
1: Sí, señor, y
0: estamos perdiendo plata, ¿viste?
1: Estamos perdiendo plata.
0: Perdimos un montón de plata.
1: Y estacionamiento.
0: Sí. No, sí, el estacionamiento sí hay que cuidarlo mucho porque el estacionamiento es primordial para llegar a estacionamiento.
1: Bueno, señor presidente de la Cámara de Turismo de Charlwin dijo, se están acortando los plazos, muchachos, necesitamos una respuesta concreta para desarrollar y comercializar el atractivo Termas de Darwin.
0: Ajá, mira vos.
1: Y sí. Ellos tienen la terma, tienen que intentar
0: vender
1: la terma.
0: Termas no tiene todo el mundo, ¿eh?
1: ¿No?
0: No, terma, está terma el terma.
1: Terma de supermercado ahí.
0: Está el terma de super. Y después están las termas, que vendría a hacer esto para meter los piecitos.
1: Sí. Sí, pues ponga una palangana, le pone un poco de azufre, le pone sal, agüita caliente, le sale más barato.
0: No es lo mismo que estar allá sentado en el barro. No.
1: Pero yo le hago barro. La vendo más barata.
0: Echo un poco de sal, compro 2 o 3 kilos de azufre ahí, lo piso todo.
1: Una barrita de azufre molida, así para el olorcito.
0: No. Qué trucha. Depende si el argentino son todos truchos. Y tienen razón, ya estamos truchando. ¿Te das cuenta?
1: No, estoy buscando alternativas económicas a un conflicto. Bueno,
0: y entonces, ¿por qué no tenemos nuestra propia terma entonces?
1: ¿Y qué es lo que le estoy diciendo?
0: Vamos a pedirle algún lugarcito al intendente ahí que nos avise.
1: Tiene que ser un lugar de turba.
0: Un lugar de turba. Acá claro. Atrás, acá atrás de la radio, justo.
1: Claro, tiene que ser un lugar de turba.
0: Y sí, le ponemos un par de arbolitos ahí. Claro. Llevamos el banquito para que la gente se siente cómoda. Está un poquito despintado, la una patita que le falta, pero listo. Ya está todo. Ponemos ahí, sí, y le mandamos una terma, sí. Si sale el agua muy fría.
1: Y vende terma también.
0: Si sale el agua muy fría, bueno, disculpe porque se me apagó la cocina.
1: Resulta que el presidente de la Cámara de Turismo
0: sí.
1: Dice que lamentablemente
0: estamos perdiendo plata.
1: No va para atrás ni para adelante, claro. No hay una solución y se están acortando los tiempos para la temporada.
0: O sea, sí,
1: ahora debería venir la temporada termal a Tolwyn.
0: Claro, porque ya el invierno está pasando.
1: Claro.
0: La gente le gusta cuando hace días lindos, va y se mete los piecitos en las termas.
1: ¿Sí?
0: Claro.
1: Pero nosotros, los turistas van igual.
0: Nosotros vamos a ir también. Nosotros
1: los turistas, a mí me han contado que los turistas van igual.
0: ¿En invierno?
1: Ahora.
0: Bueno, porque los turistas, ¿quién le va a decir? ¿Se puede entrar? Sí, sí, le sentí que tiene una,
1: no, no hay nadie que cuide.
0: Una tonada diferente. ¿Cómo no? Pero si tenemos el equipete ese que alquilamos.
1: No, ya el equipete lo fuimos.
0: Ah, ¿ya se fue el equipete? Van a entrar por cualquier lado ahora.
1: ¿Cómo hacían antes?
0: Claro, ahora van a entrar
1: por cualquier lado. A ver, no seamos ilusos, ¿por qué se abrieron las termas?
0: Sí.
1: Porque empezaron a aparecer los videos de turistas disfrutando las instalaciones termales, ¿se acuerda?
0: Imagínate esos turistas que vinieron, qué sé yo, de Groenlandia, de, no sé, de África vinieron, de Tahití.
1: ¿Pero por qué tienen vinieron que venir?
0: Vinieron y yo, uy, no sabes allá, en el fin del mundo, pero bien lejos de acá. Estuve en unas termas, gratis. Nadie me cobró, me dejaron pasar todo el día completo, no me cobraban estacionamiento, nada. Vamos a ver qué felicidad para esa gente. Y se van a acordar y van a decirle, ahora cuando vienen los otros, no, 60 el estacionamiento, el taxi, la entradita. Ya, un poquito más.
1: Bueno, desde la Cámara de Turismo de Tolwyn, ellos están planteando alguna propuesta de inversión privada directamente.
0: Está bien, sí, está bien, porque si
1: ellos lo que plantean es eso.
0: No hay piticline, está bien. Hay que ver lo que dice el
1: a ver, pero el intendente lo abrió el año pasado sin piticline, recaudó piticline y no invirtió un peso en nada. Y
0: no, ahora viene la inversión, ahora vamos a poner un almacio de lechugas y tomate y todo eso para hacer sanguchito.
1: ¿Qué tiene que ver?
0: Para hacer sanguchito y vender.
1: No tiene nada que ver.
0: Milanga con tomate
1: y
0: lechuga.
1: No tiene nada que ver. Entonces, desde la Cámara de Turismo dicen que quizás sería mejor
0: que
1: una inversión privada.
0: Ajá, ya la tienen el señor.
1: Pensando en un tema operativo, que esto funcione.
0: Las otras termas del país son lo que son
1: algún
0: tremendo
1: tipo de instalación,
0: claro,
1: algo un poco
0: un baño
1: más. Pero si podemos alquilarle al...
0: No.
1: Baño químico.
0: No, baño químico. Un baño, tiene que haber...
1: Pero si no hay nada.
0: Algo para comer.
1: No hay nada, no hay agua, no hay gas, no hay nada.
0: Llevamos todo.
1: Pero bueno, para llevar eso es carísimo.
0: Y bueno, y va a ser caro la entrada, la salida, la permanencia, todo va a ser más caro.
1: O sea, va a ser muy exclusiva su terma.
0: Sí. Bueno, sí, es cierto, el tema de los servicios ahí es complejo.
1: Claro.
0: Pero no hay nada ahí. Agua potable no tiene.
1: Igual, hoy por hoy el gas sería lo de menos,
0: porque
1: no hay una casucha para que la gente se meta adentro.
0: Bueno, pero armás, con cuatro chapas armás una casucha.
1: Y bueno, pero arme una casucha y le pone una salamandra, no necesita gas.
0: Para la inversión de algún privado. El privado lo primero que mira es los servicios.
1: Sí.
0: Es lo primero que va a mirar. Porque decís, bueno, ¿y acá qué puedo hacer yo? ¿Puedo poner un hotel? Sí, pero no tengo agua. ¿De dónde saco agua? Ese es el tema. No sé si algún privado por ahí, o a lo mejor, bueno, uno con mucha guita dice, sí, traigo el agua de donde esté más cerca. ¿Dónde es? ¿Tolwyn? Listo, traigo de Tolwyn. No sé.
1: El tema es el gas.
0: ¿Agua dulce? ¿Hay agua dulce?
1: El tema es gas.
0: Y el gas también.
1: El gas,
0: sí.
1: Que es carísimo.
0: Bueno, pero el gas lo podés poner con los
1: tanques. ¿Con qué?
0: Con los tanques esos grandes. Si sos con platudo no tenés problema.
1: Hable bien, por favor. Claro, ¿qué es eso?
0: Si tiene plata, ¿qué le va a hacer los tanques de gas? No hace nada. Aparte no.
1: A ver,
0: ¿cuánto puede llegar a usar?
1: Yo le digo la realidad. Las instalaciones que hay ahí no son pensando en una actividad turística de primer nivel.
0: No, no, ¿qué tenemos?
1: No tiene instalación de ningún tipo.
0: No.
1: No tiene comodidades de ningún tipo.
0: Sí, sí, sí, sí.
1: No hay inversión que se vea en las termas tampoco.
0: No.
1: Entonces es como que usted dice, pintaron los banquitos de cemento que habían hecho los otros y nada más. Eso uh-huh. no es mejorar una instalación pensando en la apertura claro. de ahora. Entonces, más que ponerse de acuerdo en el precio de lo que van a cobrar, se tienen que poner de acuerdo en qué van a ofrecer. Porque
0: sí.
1: si es solamente el estacionamiento y el chapuzón, no le hacen favor a la actividad turística.
0: Y no, no, no, no.
1: O sea, porque esto tiene que claro. ser explotado como una actividad turística.
0: Sí, el tema el...
1: Y eso implica planificación.
0: El tema es,
1: no
0: el tema es los servicios. A mí me parece no, que eso...
1: pero, insisto, más allá de los servicios, es planificación.
0: Claro.
1: O sea, ¿qué pretendes de las termas?
0: Nada.
1: ¿Alquilarla, para el chapuzón y el estacionamiento?
0: Claro.
1: ¿O proyectar una actividad turística a largo plazo?
0: Claro, sí, sí, sí, sí, bueno, por eso. Hay que ver lo que quieren.
1: Hay claro, que... pero para eso tiene que haber un proyecto.
0: Sí.
1: Y el proyecto no es cuánto vas a cobrar por el estacionamiento.
0: No, brindarle
1: ¿qué
0: confort.
1: Servicio vas a brindarle claro. al turismo? ¿Cómo se lo vas a ofrecer claro, al turismo?
0: Porque hay turistas que dicen, me quiero quedar 10 días acá porque me encantó
1: no,
0: el lugar.
1: No, nadie se quede 10 días.
0: Ponele. ¿A dónde,
1: pero
0: ¿a dónde
1: tiene
0: vas
1: que
0: a
1: tener esto? O sea,
0: sí.
1: una cabaña que esté cerca del lugar, sí. que le ofrezca al turista el alojamiento.
0: Claro.
1: Y la ida y la vuelta de las termas.
0: Uh-huh. Sí.
1: Ahora, eso de las tres horitas en la terma, están equivocados de negocio, muchacho.
0: Vas a saber. Que
1: sí. Ellos vieron otro negocio.
0: Otro negocio.
1: Que no son las termas.
0: No, no son las termas.
1: Los turnitos no son para las termas.
0: Claro. No, entonces, bueno.
1: Pero fijarse en eso, o sea, sí. Incorporar a otros. Incorporar, insisto, las cabañas que hay. Que puedan ofrecerle al turista el alojamiento y una modalidad de transporte, porque con esto que usted no puede ir ni caminando, ni en bicicleta, ni a caballo, ni en nada.
0: Sí, sí, no, eso tiene,
1: tiene que haber
0: tiene que,
1: algo
0: tiene que
1: lleve al turista
0: tiene
1: ahí.
0: Tiene que liberarlo.
1: Porque si no, el turista está obligado ah. a ir en un auto y salir en el mismo día.
0: Que pongan de combis de la propia del propio lugar. Combis y los llevan y los traen, y bueno, cobrarán
1: claro, por
0: los
1: eso
0: combis,
1: le digo,
0: claro.
1: Pero generar un paquete, está buena la sí. idea de generar un paquete que incluya sí. alojamiento,
0: algo para comer, algún...
1: la comida
0: sí, sí.
1: y el traslado
0: sí.
1: a las termas. Entonces usted tiene una persona que pueda, no sé, digamos, me voy para el fin de semana, me voy el viernes,
0: claro.
1: vuelvo el domingo
0: exacto,
1: a la noche.
0: Exacto, y te vas y te
1: y
0: quedas tranquilo.
1: Va a ayudar a Tolwyn a tener una actividad.
0: Sí, exacto.
1: Pero para eso tiene que haber alguien que presente un proyecto.
0: Y bueno,
1: y
0: sí.
1: vuelvo a repetir, un proyecto...
0: Eso. Yo me imagino que deben estar en eso, no se van a perder.
1: Un proyecto actividad. No es cuánto quiero yo cobrar de estacionamiento.
0: Claro, no, no, no, porque si no estás en la misma.
1: Claro.
0: O sea, si no tenés nada, tenés que ir por un ratito, por 3 horas y te volvés.
1: Claro. Y claro. no puede ir caminando.
0: Claro, viste.
1: O sea, todo indica que la única intención es cobrar el estacionamiento. Porque esto de que no puede ir caminando, no puede ir en bicicleta, no puede.
0: Claro.
1: Apunta a cobrar el estacionamiento, que es más caro que la entrada.
0: Sí, más caro que lo que debería ser al revés. Te cobro claro. 50 para que te metas en,
1: ¿sí?
0: en las termas y el otro te cobro 20, qué sé yo.
1: Sí.
0: Pero bueno.
1: Entonces, llama la atención, insisto. Sí. Llama la atención porque no se ve como un proyecto turístico. De parte
0: no,
1: del
0: pero,
1: Ejecutivo Municipal.
0: No, aparte lo agarró el Ejecutivo Municipal. Yo creo que todavía ni han proyectado absolutamente nada. Solamente
1: sí, el
0: eso.
1: Estacionamiento.
0: Solamente eso, abrirlo así como está. Y bueno, sí. y si da, da. Y si no da, no da. Pero ya, da. Evidentemente da porque en estos meses...
1: Pero tiene que ser con planificación,
0: sí.
1: insisto. Sí. Convocar a los que tienen hospedaje. Hacer una promoción conjunta. Trabajar sí. en algo... que le sirva
0: claro.
1: al municipio que pueda cobrar el estacionamiento
0: uh-huh.
1: y a los que tienen cabaña, los que tienen hospedaje, que puedan trabajar también.
0: Sí.
1: Y alguien que tenga una combi que pueda hacer el traslado. O sea, no es tan difícil de no. ponerse a pensar en algo a futuro.
0: Sí, exactamente. Lo que pasa
1: hay que tener gana.
0: Tenés que tener clarificado qué es lo que querés.
1: Claro. Y ahí es donde tenemos problemas, porque al parecer, por el momento, lo único que queremos es cobrar el estacionamiento y el turno.
0: Sí, no, yo no sé si ya ahí, bueno, Le sirve o no le sirve, pero la verdad que es ellos tienen que definir.
1: Al municipio le va a servir porque es un ingreso extra.
0: Una definición.
1: Es un ingreso extra.
0: Sí. Pero tiene que tener seguros porque puede pasar cualquier cosa con la
1: pero
0: gente.
1: Pero a la gente no le va a servir porque, o sea, a la gente, al comerciante de Tolwyn no le va a aportar. Porque el comercio de Tolwyn puede tener algún ingreso extra con esto, con el transporte, con el alojamiento.
0: Claro, la gente que pueda llegar a comer.
1: Con la comida.
0: Comprar el pan, en el almacén, en el súper, claro, alguna
1: pero
0: cosa.
1: Pero eso implica proyectar algo.
0: Sí, cuando hablábamos el otro día decía, ¿no? Que bueno, hay que tener el tema de salud.
1: Sí.
0: ¿Viste? El tema de seguridad, hay que tener montones de cosas.
1: Primeros auxilios,
0: claro, sí, tenés que, viste, es un emprendimiento importante, ¿sí? No es cualquier emprendimiento.
1: ¿Y entonces, esto? ¿Transporte? Sí. ¿Transporte? Tan simple eso, como transporte.
0: Eso es fácil, agarrás cualquiera que tiene dos o tres camionetas ahí, listo, así vamos a venir.
1: Bueno, pero usted tiene que habilitarlo, usted tiene que convocar a la gente que esté interesada, y eso no hay nada.
0: Sí, hasta el momento no.
1: No hay nada, lo único que hay es el proyecto del cobro del estacionamiento y la entrada del turno.
0: Claro, que presentó el ejecutivo.
1: Sí.
0: Ejecutivo, claro. Está bien. Bueno, vamos a ver cómo sigue. Ojalá que se lo resuelvan, porque es una linda movida eso.
1: Y
0: no es para desperdiciarlo, no hay.
1: Pero aparte, de que hay una situación bastante compleja económica en Tolwyn también.
0: Claro, sí, bueno, sí. Además,
1: Tolwyn está sufriéndola como todo el país, pero. Para más, sin tener grandes posibilidades de reinvención.
0: Cosa. Claro. Ellos tienen la turba, los aserraderos, que están mal los aserraderos.
1: Sí.
0: Y después van a contar, ¿qué otra cosa?
1: Las termas,
0: bueno, sí.
1: Que podrían ser el atractivo turístico.
0: Sí, de la provincia.
1: Para Tolwyn, pero claro. Que tendría que haber un plan ya en marcha.
0: Yo ya traería para acá directamente.
1: ¿Qué va a traer para acá usted? Las termas se va a traer para acá.
0: Vengo a buscar directamente con un colectivo, vengo, hago promoción y me llevo a los turistas. Claro. Y dejo allá y tenés ya el almuerzo.
1: Desde la actividad turística. O sea, cuando usted tiene algo que le va a ofrecer a los turistas, lo tiene que tener incorporado.
0: Sí.
1: O sea, las agencias de turismo tienen que ya saber cuánto le van a cobrar por llevar un turista, qué prestaciones le van a dar.
0: Sí, exacto. Bueno,
1: para poder ofrecérselo al turista que viene.
0: Yo como lo veo medio verdón, pero bueno, ya se viene la primavera, ya está encima, ¿no?
1: Claro.
0: Lo veo medio verde en el aspecto de que puedan inaugurar con alguna otra cuestión. Como decís vos, por ahí van a pintar el alambrado para que no se vea tan feo y bueno, la puerta de entrada y ya está.
1: Sí,
0: eso pero va a ser el servicio, no sé, no
1: eso,
0: creo que...
1: Eso le sirve solamente al municipio para cobrar el estacionamiento y el turno.
0: Sí, bueno.
1: Pero eso no va a generar cascada. Claro.
0: No. Bueno,
1: y hay que generar cascada.
0: Sí, no sé.
1: Lo importante son las cascadas.
0: Y a veces sí, es importante, pero hay que tener cuidado con las cascadas porque también, ¿viste?
1: Claro, porque usted tiene acá muchísimos turistas que llegan.
0: Muchos, muchísimos.
1: Muchos turistas que por ahí no vienen por el día. Como el del crucero. El crucero viene, está muy poquito tiempo. Pero hay otro turismo que no, que viene. Y ese turismo usted le puede ofrecer. Pero para eso tiene que tener algo para ofrecerle. Y ese algo no puede ser solamente el valor del estacionamiento y el valor del turno. Así que es eso. Planificación. La actividad turística necesita planificación, requiere planificación, pensar a futuro, hoy abro, mañana incorporo esto, pasado incorporo lo otro, me promociono acá, es eso, pero eso es lo que no se está dando.
0: Claro, exactamente. Yo creo que es una muy buena oportunidad turística. ¿No?
1: Sí.
0: Y para no solamente porque también ese
1: es lo que le digo, o sea, usted puede vender desde Ushuaia, desde Río Grande.
0: Claro,
1: fin de semana,
0: obvio.
1: El día.
0: Sí.
1: Que incluya todo.
0: Sí, él tendría que tener ya acá una casuchita.
1: ¿Una qué?
0: Una casuchita.
1: No, para eso tiene prestadores turísticos.
0: Y ya lo pone. Bueno, sí, también. Pero si no, podría ponerlo también. Poner termas. Termas.
1: No, porque eso implica que tengo que comprar un local.
0: Sí,
1: que
0: bueno.
1: Que traer gente a vivir a Ushuaia y que me esté promocionando. No, más simple. Pongo a los que ya saben publicito, hacer.
0: Publicito de todas formas. Ni bien se baja el señor, lo llevo de la oreja.
1: No, porque usted ya tiene prestadores turísticos.
0: Sí, es cierto. Sí,
1: ampliamente capacitados para venderle el producto.
0: Sí, sí, sí.
1: No necesita venir usted a vender un producto. No,
0: pero bueno, hay que ver qué es lo que ofreces.
1: Claro.
0: Porque si yo no sé.
1: Eso es lo que está faltando. Claro, que ellos digan qué es lo que van a ofrecer.
0: Sí, hasta ahora no. Bueno.
1: Que el intendente diga: yo lo que voy a ofrecer.
0: Sí.
1: El estacionamiento y el turno.
0: Uh-huh.
1: No tengo otra cosa para ofrecer.
0: Claro, y ahí bueno.
1: Y si ahí no, los prestadores turísticos verán qué onda.
0: Sí.
1: ¿Les sirve o no?
0: Si les sirve o no, exactamente. Claro. Esa es la palabra.

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1: Bueno, señoras y señores, hasta acá llegamos, ¿sí? ¿Cuántas cosas que hay para resolver, no?
2: Nada, estamos empezando septiembre, nada, ¿no? Que hasta acá llegamos.
1: Sí, empezando septiembre ya. Fabuloso, fabuloso. Mañana voy a venir con ojotas.
2: ¿Por qué?
1: Va a ser calor, seguramente. Sí, hace calor. Qué lindo septiembre, estamos ahí a un pasito ya de...
2: ¿De qué?
1: Este mes no tiene fin de largo, no tiene nada, ¿eh?
2: Nada.
1: Le avisamos
2: a... Salvo para la comunidad judía.
1: Para la comunidad judía, pero...
2: La comunidad judía tiene como 5 feriados.
1: Eso sí, pero bueno, eso es otra cosa. El mes de septiembre no pero tiene
2: fin de... ¿No es que ahora la religión oficial de la República
1: Argentina? No, esa es otra cosa. ¿Otra cosa? Sí, no, es la cosa. Algunos que quieren ser y bueno, está bien. Les interesa, va, que se vayan al judaísmo. Pero bueno.
2: Pero tiene el año nuevo.
1: Tiene
2: el
1: todo.
2: El día del perdón.
1: El día del perdón, claro, a comer matzá.
2: Ese día yo no sé si serviría para festejar.
1: ¿El día del perdón? ¿El día del perdón? Ajá. Sí, es un día así como, viste. Sí. El día del perdón. Y se perdona todo ahí.
2: ¿Sí?
1: Sí.
2: Aquellos, ¿yo tengo que perdonar?
1: Aquellos que se llevaron mal o que se dañaron económicamente, que se... ¿Viste? Todos esos problemitas que sabe haber.
2: Sí.
1: Bueno. Ahí ese día, listo, se va todo. Se vuelven a hablar, se miran entre ojos, así, entre, viste, entre dientes, pero.
2: No.
1: Ese día.
2: No, eso del perdón. No.
1: Es el día del perdón. ¿Viste?
2: No. Ese feriado yo no lo tomaría.
1: Todos están perdonados.
2: ¿Lo puedo dejar pasar ese feriado?
1: Y bueno, si querés dejarlo pasar, lo deja pasear.
2: Claro.
1: Lo deja pasar, ¿no? Claro.
2: Me quedo con el año nuevo, más
1: el año nuevo judío, claro.
2: Cualquier año nuevo.
1: Ah, cualquier año
2: no,
1: nuevo.
2: No me vienen bien.
1: Bueno, la cosa
2: el
1: es
2: chino.
1: Que septiembre no tiene fin de largo. Así que bueno. Solo tiene el 21 de septiembre, el día del estudiante, el día de la primavera, pero eso no. No está incorporado como fin de largo.
2: No. Pero podríamos incorporarlo.
1: Sí, nosotros podemos incorporarlo si queremos, pero bueno.
2: Buenas tardes.
1: Buenas tardes.
2: Me gusta la onda que le ponen.
1: Lucía nos descubrió.
2: La gente que nos descubre con la buena onda que usted le pone, apaga la radio y no vuelve más.
1: ¿Cómo va a apagar la radio?
2: Yo la apagaría con
1: pero
2: su onda.
1: Vos porque sos mala onda.
2: No, porque
1: más.
2: Yo no perdono.
1: Bueno, saludo para un oyente.
2: Oyenta.
1: Una oyenta.
2: Angie.
1: Nos descubrió. Saludo para Angie, entonces.
2: Sí. ¿Será después de que la reta lo saluda.
1: Perdón, ¿será la Angie que yo conozco o yo conozco una Angie?
2: Después de que esté la reta.
1: Sí. La reta está en Buenos Aires, ¿no? La reta está en Buenos Aires.
2: No, usted retó a la gente porque recién lo descubrió.
1: Nah, claro, bueno, no.
2: La gente no tiene la culpa que usted tenga 100 años de experiencia y que nadie lo conozca.
1: No, pero seguro que nos conoce, seguro, más que seguro.
2: ¿Por qué me suma a mí?
1: Le mando un saludo a Angie, mi amiga Angie.
2: ¿Por qué me suma a mí su cosa?
1: Mi amiga Angie le mando un saludo. ¿Viste cómo enseguida progresamos y cambiamos la bocha, no?
2: Claro, ya está. Es su amiga.
1: Es mi amiga.
2: La mejor oyente.
1: Es la mejor de todas, Angie.
2: Bueno, hágase cargo de lo otro que van a mandar ahora.
1: No, saludo para todos nuestros viejos oyentes. Tantos viejos ya nuestros oyentes. Excepto.
2: ¿Quién habla?
1: Excepto Leoncito, que es el más joven de todos, que tiene 3 meses.
2: Bueno, y saludos a Matías, que está cortando piso de granito mientras escucha.
1: Oh, mirá vos, piso de granito.
2: Hermoso el trabajo, le digo yo, me mandó fotos.
1: Son unas máquinas grandotas, así que pone... Corta.
2: Sí.
1: Lo conozco ese trabajo.
2: Sí, me encantó la definición.
1: No sé si es granito, le llaman al mosaico de granito.
2: Bueno, a mí no me preguntes técnicas.
1: Viste que antes de la cerámica existía el mosaico, y el mosaico era de granito.
2: Yo nací después de que la pintura 3D.
1: Vos viniste con Colón, nada más.
2: Estaba la pintura 3D, ya no ponemos más estas cosas en el piso, somos pintura 3D.
1: Ah, pintura 3D, con pincel lo ponen a 3D.
2: Sí, sí.
1: Y listo,
2: con
1: ya
2: una
1: queda.
2: Una espatulita y...
1: Y queda pero genial.
2: Claro,
1: o sea, no sé
2: qué cosa, el Senado.
1: No, pero esto le resta a nuestro amigo que está cortando granito. Le resta. No, eso del 3D no existe, no sirve, no compre eso. Usted compre granito, que es lo mejor. claro. Sí, exactamente. Así que bueno, señoras y señores. Saludos entonces para nuestro amigo Matías C. Nuestro amigo escucha que está allá en Montevideo, Uruguay. Y saludo para mi amiga Angie.
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2: Bueno, y saludos también para la oyenta sí. De la edad suya, para no decir otra cosa.
1: La edad mía, no, yo sí. No sé si tengo alguna oyenta de mi...
2: Sí, andan ahí.
1: ¿Cuál de la
2: parejito,
1: oyenta?
2: Parejito.
1: ¿Cuál
2: parejito?
1: De la oyenta?
2: La que vive de vacaciones, que el hijo le paga viaje para que se vaya para allá, viaje para acá,
1: ¿No está durmiendo la siesta esa señora? Porque esa señora sabe dormir la siesta. Nosotros acá nos sabemos la vida de todos, mira, nadie se escapa. Yo pensé que estaba durmiendo la siesta. No, me ve por ahí, no me saluda, ¿viste? El otro día la vi, ni me saludó, nada. Bueno, saludo para nuestra amiga Mirta, que está ahí vendida también a la radio. Muchas gracias, Mirta. Saludo al hijo. Bueno, nada más, nos tenemos
2: al
1: que despedir.
2: Santo hijo.
1: Oh, qué lindo, ¿no? Qué suerte que tuvo esta señora con el hijo.
2: Un santo.
1: La lleva a todos lados, le garpa todo, ella no gasta un mango. Sí, gasta un mango, viste, va a los bailongos por ahí, viste, y empieza a bailar y por ahí la hace, y eso sí, ahí gasta. Pero para hacerse un viaje, lejos, el hijo la lleva a todos lados. Qué lindo el pibe, qué bien.
2: Eso para que aprenda Steffi cómo tiene que educar al leoncito.
1: Claro.
2: Para que el leoncito sea así, le pague las deudas, la saque a pasear.
1: Cuando ella en 2 o 3 meses más sea viejita, ya el nene va a estar grande, y va a poder mantenerla. Pero ojo, tiene que tener más hermanito, porque si no, no le va a alcanzar la guita, porque tiene deuda.
2: Pagar la deuda.
1: Pobre leoncito. Le mandamos un saludo a toda la familia también ahí, Bueno, nada más, señoras y señores, muchas gracias a todos por acompañarnos. Nos reencontramos mañana miércoles. Aquí mismo a las 14, LRF 780 Radio Argentina, cuando digamos comunicación rayada. Nada más.
2: Hasta mañana.
1: Gracias.

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Mira, amigas y amigos chamameceros, tengan todos ustedes muy, pero muy buenas tardes. A partir de este momento y hasta las 21 horas lo estaremos acompañando con toda la música del litoral en nuestro paseo imaginario por nuestro litoral para encontrarnos con nuestros amigos chamameceros, con nuestra gente y rememorar nuestras costumbres tradicionales, nuestras historias, nuestras leyendas. Y la acompañamos a través de la transmisión en streaming de Radio Espacio Ushuaia en YouTube, y también estamos en Facebook. En YouTube puede suscribirse usted también a mi canal, buscándome como Damián Núñez Ushuaia. Solo hay tristeza. Desde Ushuaia, capital de Malvinas, la ciudad más austral del mundo, juntamente con Radio Argentina 98.1, le abrimos las ventanas, las puertas al amigo Roberto Castellano, que está en los controles técnicos en Radio Argentina, para que lo podamos acompañar hasta las 21 horas. Bienvenido, bienvenido, bienvenido, bienvenido, bienvenido, bien. De pase rayó, es primero de casi, dije, noviembre. Quiero que termine este año. Primero del mejor mes calendario del año, primero de. ¿Se acuerda? El picnic, la primavera, día del estudiante, ahora dentro de poco, día de la secretaria, el 4. De los inmigrantes, el 4 también, día de los inmigrantes. Día del chamamé, el 19 de septiembre, día del chamamé. Pero también hay otro día especial en el día, en el mes de septiembre. El día 13 de septiembre, día de San Crespín. Día del zapatero. Día también, ¿de qué? ¿Cumpleaños de quién? Buenas tardes, litoral, claro. El 13 de septiembre... 29 años, dentro de una docena de días, este programa estará cumpliendo 29 años. 29 años, la fiesta en noviembre, por supuesto, ahí vamos a festejar. Vamos a llevar un chipacuerito, un termo, cuando era prohibido tomar bebidas alcohólicas. Veía muchos, cómo toman mate en la Argentina, si supiera lo que había dentro de los termos, ¿no? Bien, mis amigas, mis amigos, así comenzamos de esta manera, con un poco, dale, pero vamos a poner un poco, como dicen ahora, ay, ay,

0: Bien, mis amigas, mis amigos, 14, qué lindo número, ¿no? 15 ahora, 19 horas y 15 minutos, ¿eh? No me dejó con el 14, rápido me cambió la historia. Nuestro comienzo musical a todo chamamé, casi dije a todo trapo, a todo chamamé. En este día primero, qué lindo, ya tengo calor.
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0: La primavera, el picnic. Que llevaban el pini, el canasto, ¿se acuerda el canasto? Qué lindo el pini.
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0: ¿Qué llevaba? Chipacuerito, pan casero, mortadela.
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0: Pero sí, gente quita lo bailado, nos divertíamos igual. Con poco nos divertíamos mucho, ¿se acuerdan? Bueno, así Úbeda Chávez nos presentaba también los temas impresionantes, ¿no? Primeramente, escuchábamos al grupo Tradición, Conjunto Tradición. Llevaba como nombre Conjunto Tradición, que por supuesto ahí cantaban el dúo Úbeda Chávez, un dúo de primerísimo nivel, con historias. Cantaba con Don Tránsito, Coco Marola también. Después formaron su propio dúo, ¿no? El dúo Úbeda Chávez, que cantaban este tema, hermoso tema, Mi Pena y Tu Olvido, y un balseado. Si yo le digo El Cebú, ¿eh? ¿Qué le estoy diciendo? El Cebú. No se acuerda, ¿no? El Cebú es una raza de toro. El Cebú tiene una joroba. Atrás del cogote tiene una joroba. El Cebú. Bien, mis amigas, mis amigos, vamos, claro, vamos diciendo, porque la mayoría de la gente de ciudad, que me disculpe el hombre que me está escuchando, que es de porteño, pero tiene sangre correntina el amigo. Sí, él dice que es chamamé 100%. El amigo Jorge Altamirano, que ya le vamos a complacer enseguida, ¿eh? Yo de la ratonera va a salir, ¿eh? Para, me pidió el amigo, así que... Ah, quiero extender el saludo precisamente para un familiar de él, que se llama Daniel Altamirano también, libreño, el hombre, chamamecero 100%, así que me alegro que me esté escuchando también, así que un saludo muy grande desde esta latitud, amigo, me encanta que me diga eso. Sí, por supuesto que no va a molestar nunca, ¿no?, su mensaje, su pedido. Yo siempre doy también el número. No soy de, no, en privado, no, acá no, al aire, quiere salir al aire, diga también, no hay problema. Acá lo único que todos los que me conocen saben que primero y principal, tengo como objetivo respetar a todos los oyentes, ¿no? Así que eso es lo principal de todo. Yo por eso cuando digo, no tengo ningún problema en enseñarle a algunos que quieran, ¿no?, agarrar la manija de Buenas Tardes Litoral y darle para adelante, no. Ojalá, pero ojalá me recontra supere, pero ojalá tengan un éxito el triple que yo. Yo no tengo éxito, solamente estoy acompañando, a pesar de que, bueno, mis agradecimientos a todos los amigos que me dicen, bueno, que la música que les llega, ¿no?, que trae muchos recuerdos de tantos lugares donde se encuentran, lo primero que piensan es en el pago. Y claro que sí, es así, ¿no?, porque tenemos el arraigo, el apego en el corazón, en el alma, en todo, en nuestro ADN. Tenemos el pago, no podemos permitir ese desprecio que muchos tienen porque pisó o conoció la ciudad, no, jamás. Al menos en mi caso y muchos de los que me acompañan, ¿no? Así que bueno, por eso el 28 del mes de noviembre, si Dios quiere, vamos a estar todos ahí juntos, ¿eh? Estamos en el mes del chamamé, les dije, sí, en el mes del chamamé, 19 de este mes es el Día Nacional del Chamamé por el fallecimiento de Don Tránsito Coco Marola. Así que bueno, vamos a ir hoy a las 20 más o menos, tipo 20. Voy a tener una nota con un nene, con un pibe. Se llama Simón de Jesús Palacios, del dúo de la simpatía Verón Palacios. Antes de ayer, anoche hablé con su, ¿no?, que no estaba el hijo. No, quería hablar con él. Bueno, hoy a las 20 me dijo que vamos a salir al aire con Simón de Jesús Palacio, el dúo de la simpatía Verón Palacio. Vamos con el tema para el amigo Jorge Altamirano, ¿eh? ¿Sí? También saludamos a nuestros amigos que nos acompañan, el 6C Mini Mercado, que los sigue esperando en Alén 756, con grandes promos y precios increíbles, carnes de primera calidad, corderos, lechones, pollos, chorizos caseros, milangas preparadas de pollo, de carne, de cerdo, de lo que usted quiera. Ahí está el amigo Cristian, dígale buenas tardes, Litoral. No tenga vergüenza, el amigo no tiene bigote, el amigo de General Roca. Sí, Chaco. Bien, para su compañera Silvia, también la cajera más austral, también para todos mis saludos ahí, que tengan una maravillosa tarde-noche y que vendan todo menos la balanza. 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Las calzas. ¿Usted se va a poner una calza? Yo, no, que está, no, para. Calzas, dice, rectas y Oxford. Ahí está, listo, Silvia, ahí te mando todas las chicas para allá. Vamos con el tema para el amigo Jorge Altamirano, La Ratonera, el cuarteto Santa Ana con su director, el señor Ernesto Montiel.

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30 minutos pasaron de la hora 19 en nuestro país y los seguimos acompañando, mis amigas, mis amigos, hasta las 21 horas, por supuesto, con toda la música del litoral. Estábamos, ¿no?, para los amigos de Paso de los Libres, Jorge Altamirano, Daniel Altamirano, que también me está escuchando, así que bueno, seguramente se habrán deleitado con el señor del acordeón, don Ernesto Montiel. Su cuarteto Santa Ana, uno de los cuatro estilos musiqueros en el chamamé, ¿no?, con su ritmo a su manera, cada cual, ¿no?, con su ritmo, los cocomaroleros, le decimos, ¿no?, cocomarola, con su estilo del dúo, don Ernesto Montiel, con el chamamé lento, el chamamé de salón, con acordes de su acordeón blanca, ahí está, ¿no? Y ¿quién más? Estaba don de Alvear también, el señor Isaac Abitbol, con una terrible historia también ese hombre, ¿no? Qué lindo decir, ¿no?, que ese hombre se fue al otro mundo por amor a su patria, a su pago principalmente, que nunca renunció. Una vez le ofrecieron en Porto Alegre, Brasil, le ofrecieron una estancia con 2000 cabezas adentro para que se vaya a residir allá, con casa, todos los chiches, ¿no? Pero tenía que ir porque tenía que, claro, hacerle deleitar a los lugareños con su bandoneón, con su música. No aceptó, él no aceptó nada de eso, dijo, después lo voy a pensar. No, qué va, él murió en su ley, en su pago, ¿no? Por supuesto, lamentablemente, a veces pasa, por eso digo, ¿no?, que a veces, no sé, según cada uno piensa a su manera. Yo, por ejemplo, pienso de que si le vamos a hacer un homenaje a algún personaje, ¿no?, algún ídolo, que sea en vida, porque el que se fue nunca ha volvido, así que quiere decir de que cuando lo homenajean estando adentro de un cajón ya no, para mí no tiene sentido eso. No tiene sentido por el hecho de que yo creo que tiene que estar el homenajeado, tiene que estar presente, tiene que recibir el cariño, los aplausos. Y ahí me parece que ahí me parece que está la cosa real, ¿no? Lo bueno debe ser seguramente, ¿no? Así que entiendo que sí. Entonces, de esa manera, hablaba de don Isaac Abitbol, ¿no?, que le hicieron un homenaje. Yo estuve en el año 78, salió Argentina, salió campeón del mundo en Buenos Aires, hicieron un festival en el Luna Park, donde le entregan un disco de oro a don Isaac Abitbol. Había 40, más de 40 grupos, ahí estaban impresionantes, ahí los todos chamameceros, y le hicieron un homenaje. Ahí sí me gustó, le entregaron un disco de oro, carina, bueno, así, ante los aplausos de pie, todas las tribunas. Bueno, me parece que una cosa sí, vale, ¿no? Bueno, le decías que el 19 de este mes, el día 19, es el Día Nacional del Chamamé, ¿no? Siempre en la Plaza Cabral, en Corrientes, siempre, ¿no? Están una semana, así más o menos, le dan este homenaje, le hacen a don Tránsito Cocomarola. El acto central es en el Teatro Vera, en el lugar que fui invitado algunas veces por ahí también, donde también tuve un reconocimiento de cultura de Corrientes. No, mientras acá no me conocen en Corrientes, creo que me conocen más, así que bueno, no sé. Qué lindo, ¿no? Y bueno, cuento estas cosas, ¿no?, que, no sé, yo nunca digo estas cosas, pero a veces es bueno contar de que no tienes, como ayer seguramente, o anoche, creo que anoche, estaba, cuando hablaba conmigo el presidente de Yerba Mate Playadito, ¿no?, que tanto cuando yo no quiero, ¿no?, sacar el pecho y decir no, pero ahí lo dijo él, que era un honor tenerme a mí allá como invitado. Y efectivamente, nos tratan como, qué sé yo, como una cosa que, no sé, nos tratan tan bien, nos brindan ese cariño, que primero estamos nosotros, todos los grupos, especialmente para el visitante, especialmente para, bueno, sí, que bueno, es una cosa linda, ¿no? Así que bueno, yo creo que así
Debería ser todo, todo. Bueno, no quiero quitarle mal tiempo porque usted me está haciendo seña de que quiere escuchar un chamamé. Pero cómo no, señor, ¿de qué me estaba olvidando? No me estaba olvidando. Ah, de los títulos que escuchábamos. La ratonera, el guasuncho. La ratonera. Le dije por qué la ratonera, ¿no? No, a veces no quiero repetir, pero seguramente siempre hay oídos que se suman. La ratonera, donde Ernesto Montiel. En un tiempo hubo un auge de chamameceros en Rosario. Recién estuve comunicándome con mi amiga Nelly de Argentina, Zenón, con su programa también, en el que vive en Rosario. Y como es un auge de sí, Don Tránsito, Tarragó, Ernesto Montiel, bueno, todo. La Ratonera, porque es donde, y fueron a parar. Claro, era una casucha así nomás, no era nada que ver, no, no, no, una casucha y todo encimado, todo. Él contaba así, don Ernesto, una ratonera, y casualmente ahí salió el tema la ratonera, y el guasuncho, ya sabe, siempre cuento que hay una historia, el guasuncho, que parece un chivito, ¿no? Está en vía de extinción porque se lo están comiendo todo. La picana también, otro éxito de don Ernesto Montiel, la picana. ¿Y a qué asocia la picana? Cuando digo picana, picana. No, no conozco la picana. No, no la que usaban los militares, no, ¿eh? La policía en los tiempos de la dictadura. Esa picana que, ¿eh? O cantá, le decían. No, señor, no, nada que ver. Estamos en una, ¿cómo se dice? En un espacio donde tenemos que aprender. Yo también aprendo de ustedes muchas cosas. Aprendo a que me pregunten también. Claro que sí. La picana es, a ver, un elemento, sí voy a decir punzante, porque en la punta, imagínense, a ver, ¿cómo les puedo decir? Una varilla de cuánto metro más o menos. A ver, ayúdenme ustedes. A ver, de 2 metros. Sí, 2 metros. Una varilla de 2 metros. Media fina nomás, no tan pesada, porque hay que llevarle la mano. El arador, el trabajador rural, cuando no había maquinaria, trabajaba con bueyes. Y entonces los bueyes eran muy lentos. Actualmente se usan todavía en Paraguay, en Brasil, en el Soberbio, en Misiones. Yo he visto, me pareció raro, digo, bueyes. Sí, carretas, bueyes, todos trabajan en la parte rural también. Bueno, y para que se apuren los bueyes, pues son lentos. No usaban la picana, picana le decían, ¿no? En la punta de la varilla tenía un clavito, ¿no? Con punta, que con eso le pinchaban, pobres, pobres, ¿no? Sí, por eso decía, ¿no? Un elemento punzante. Efectivamente, bien, nuestro sueño y la distancia, los de Imaguarí.

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Va crujiendo por la huella el pesado cachapé. Sentado el cachapecero sobre los duros quebrachos, va guiando entre canciones a los bueyes perezosos, desafiando a la selva hacia los esteros del Chaco, empuñando su chicote y picana de guayabí, sigue su ruta cantando con dulce voz guaraní.

Es la hora en nuestro país, 19 horas y 51 minutos, y lo seguimos acompañando hasta que tengamos que prender la vela. No, primero y principal, nos llegó un comunicado, ¿no?, a través de Radio Argentina, y dice, ¿no?, de la Dirección Provincial de Energía. Ya voy a leer, por supuesto. Voy a leer el comunicado, entonces no hace caso que nos quedemos en silencio, porque va a venir el corte repentino. Así que le voy a leer el mensaje, mejor dicho, el comunicado de la Dirección Provincial de Energía de aquí de la ciudad de Ushuaia, y dice: corte de energía en un sector, es de ahora esto, corte de energía en un sector de Ushuaia. La Dirección Provincial de Energía informa a la comunidad que, debido a un inconveniente detectado en un estribo de una columna de media tensión ubicada sobre la calle Perón, será necesario realizar la apertura de la alimentación, o del alimentador será, número 9, para llevar adelante las tareas de reparación correspondiente. La interrupción del suministro será aproximadamente a partir de las 19:30 y tendrá en primera instancia una duración estimada en 2 horas, sujeta a la evolución de los trabajos. Las zonas afectadas son los barrios Fueguinos, Barrio Latinoamericano, ¿no?, Barrio Buena Esperanza, Barrio San Salvador, zonas aledañas. Sepan disculpar las molestias ocasionadas, dice el comunicado de la Dirección Provincial de Energía de la ciudad de Ushuaia. Bien, mis amigas, mis amigos, vamos a seguir hasta que, bueno, si por ahí hay una interrupción. Nos sugerimos a aquellos que tengan algunos, ¿no?, vieron algunos artefactos medio delicados, ¿no?, que pueda tener inconveniente cuando hoy está el corte, sin estar preparado, ¿no? A veces, ¿no?, también eso, hay un pequeño inconveniente que después pasan a los deterioros de los artefactos, especialmente, ¿no? Bueno, y yo tengo prendido todo acá, así que sea lo que Dios quiera, ¿no? Bueno, tenemos interruptores, cualquier cosa nos puede salvar. Bien, mis amigas, mis amigos, seguimos hasta que, bueno, por ahí zafamos, Vamos todavía, vamos rapidito, vamos con Mírame si es posible, Mírame, a ver.

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0: Es la hora 19:58. Le pedimos permiso al dúo de la simpatía Verón Palacios, con este Recordando a Concepción. Concepción de Yaguareté Corá. Amo todavía. ¿Por qué? Porque lo tenemos en el aire al amigo Simón de Jesús Palacio, directamente desde la ciudad de Corrientes, para saludarlo. Ayer fue su cumpleaños. Muy buenas noches, bienvenido a nuestro programa. Buenas tardes, Litoral, Simón de Jesús Palacio.
1: Buenas noches, un gusto compartir con ustedes estos momentitos tan lindos con esa gente maravillosa que vive por esa zona y que añoran su tierra.
0: Tal es así.
1: Y me emociona totalmente porque esa gente que está lejos nos escucha a nosotros y se le ocurre seguramente que está escuchando a sus familiares.
0: Qué lindo.
1: A su gente querida. Así que les mando un abrazo muy grande y pregúntenme lo que quieran.
0: Qué grande, Verón Palacio, el dúo de la simpatía, tantos años de éxito. Me contaba en una oportunidad por radio, cuando eran jóvenes ustedes, que aparecían por LT7, un dúo con Santiago Verón, y por allá había un auto, no sé qué modelo, un autazo, y ustedes andaban en bicicleta y el otro estaba embarrando una pared, no sé, algo eso me contaba. Qué linda historia esa, Simón. Qué linda
1: historia. La anécdota viene así. Vino con Comarola a buscarme para ser integrante, entonces le digo, no sé qué ha de decir mi compañero, le dije tú. Y bueno, fui a hacer calipódromo. Vamos, bueno, pues subimos en el auto y fuimos. Y ahí llegamos y Santiago estaba tapeando la pared de una habitación y todo. Como acostumbrado con barro y palo a pique, qué sé yo. Y bueno, le digo, ¿sabes que ahí viene Cocomarola a vernos para actuar con él? Decile que sí, me dice, decile

0: Qué lindo. Y vos eras el presentador.
1: Sí, claro, sí, yo presentaba el conjunto siempre.
0: Qué lindo, qué lindo.
1: Sí, el dúo, ¿no? Pero siempre ya habíamos formado ya un conjunto con Brígido González y los tres nomás. Y salíamos por ahí en juega, ¿viste? Cumpleaños, que cuantas cosas, pero no cobramos ni cinco nunca.
0: Mira, estaban ensayando, estaban en los principios, claro.
1: Claro, era como un ensayo para nosotros y ya no nos costó nada. Después que formamos el conjunto, ya no nos costó nada para armar el grupo, ¿no?
0: Qué lindo.
1: Para armar vino Catalino, que era muy buen elemento.
0: Qué bueno que era Catalino.
1: Y entonces armamos un grupo sólido con Virge González, Juancito Guerra.
0: Sí, qué bueno.
1: Sí, y formamos ese cuarteto y salimos a tocar. Y tuvimos mucho éxito, gracias a Dios.
0: Sí, sí.
1: Así
0: sí.
1: Que, bueno, desde entonces estamos, hasta ahora, no nos podemos jubilar nunca.
0: Qué lindo, yo los conocí a ustedes en mi pago. Yo vivía. Yo soy de Colonia Santa Elena, Chaco. En la Colonia Santa Elena ustedes se presentaron en la escuela número 184.
1: Cerca de Presidencia de la Plaza.
0: Claro, sí, Presidencia de la Plaza, ese es mi lugar, sí. Así que bueno, y ahí los conocí a ustedes, Enrique Barbín, Guerra. Qué lindo. Bueno.
1: Es una linda historia. Hay que saberle escribir nomás y que se divulgue, ¿no es cierto? Pero en realidad lo tenemos como muy propio y queremos mucho nuestra historia también y en fin, y hay tanta gente que nos ayudaron en aquel tiempo, ¿no?
0: Qué lindo, sí, yo me acuerdo, eran las épocas de cosecha de algodón, terminaba la ¿cómo se decía? La campaña, wow. Y los bailantas, que no, pero seguro que sí. Qué lindo.
1: Sí, porque era el único sostén de esta zona del país.
0: Claro.
1: En esa época, en ese tiempo del año. Y entonces aprovechamos nosotros para ir ahí a la cosecha a hacer un baile. Algunos se animaban a organizar y hacíamos.
0: Qué lindo.
1: Y porque se iban a trabajar mucha gente de la zona, del litoral.
0: Sí.
1: De Formosa, de Santa Fe, de todos
0: sí,
1: lados.
0: Sí.
1: Así que teníamos gente de todas las latitudes ahí. Y enseguida hicimos campaña. Salimos así como enseguida empezamos a figurar como conjunto.
0: Qué bueno, un éxito. Sí, me acuerdo. Yo era chiquito, pero sí, yo era chiquito y me acuerdo, iba a todos los bailes de ustedes. Sí. Qué lindo, la verdad. Bueno, Simón, la verdad es un lujo tenerte acá en mi programa. Vos sabés que yo tengo otro amigo que te está haciendo la competencia en el almanaque, mi gran amigo Paquito Aranda. ¿Lo conocés a Paquito?
1: Paquito Aranda es más viejo que yo.
0: Más viejo, ahí está, sí, dijo. Sí, yo te soy un mes, creo que más un mes, algo así, me dijo, soy más viejo que Simón, un mes más viejo. Qué bárbaro, ¿no? Pero ustedes son los sobrevivientes, los que están en vigencia.
1: Es un gran amigo y vino y se radicó por esta zona también. Así que, bueno, ahí se cumple el dicho de guaraní que hay correntinos ayaguando hoy día.
0: Qué lindo, ¿eh? Concepción de Yaguá, ¿cómo es Yaguá?
1: El perro y el correntino nunca se va del todo de su pago.
0: Qué lindo, ¿no? Tu pago se llama Concepción del, ¿cómo es Yaguareté Corá? ¿Algo así?
1: No, yo soy de Empedrado, ahí cerquita nomás de
0: Corrientes. Pero capaz que era amigo de mi viejo, mi padre era de Empedrado. Sí, conozco. Conozco Empedrado.
1: Claro, y lo que pasa es que compuse la canción de Recordando a Concepción y eso me tildó como si fuese un hijo de Concepción.
0: Qué lindo.
1: Por lo tanto, cosa que me gusta también a mí, me encanta.
0: Es lindo, siempre está vigente ese tema.
1: Son muy buenos conmigo.

0: Siempre me han tratado bien y por eso para mí Concepción es como mi segunda ciudad de nacimiento, diríamos así.
1: Qué lindo, sí, lugar. Ahí tengo un amigo, ahora está en la ciudad, está con ustedes ahí, el pobre no, es un gran difusor, se llama Simón Ruiz Díaz, un amigo.
0: Ah, sí, bueno.
1: Sí,
0: Sí, lo conozco.
1: de ahí de Concepción es él, de Concepción, sí, de Concepción.
0: Ah,
1: Sí, el
0: claro,
1: amigo.
0: por eso no sé por qué, pero la gente de Concepción empezó a tomar como una obligación de ser correntino auténtico.
1: Pero si hace poco hubo una fiesta, hubo, no sé, 15.000 kilos de carne. Asado, impresionante, como una manzana completa, impresionante. Estuve viendo, ay, qué lindo, ¿no? Mucha gente, qué
0: Claro,
1: bueno.
0: yo no conocí a Concepción. Lo conocí a don el autor de la letra,
1: Pedro, ¿cuál era?
0: el autor de la letra que es concepcionista. Y bueno, acá vivía un peluquero que tenía su peluquería, y entonces yo tenía cabello y era mi peluquero. Y él me dijo, vos sabés que yo le conozco a Manuelito, me dice, hay uno que escribe bien allá en el pueblo, me dice, en cualquier momento te iba a presentar. Y bueno, un día me lo presentó. Y ahí no, allá nació un chamamé.
1: Qué bueno, qué lindo, recordando a
0: Sí.
1: Concepción.